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0: Abrimos gastroapuntes, los de nuestra chef, los de Alejandra Antón, que ya la tenemos por aquí al otro lado del teléfono. ¿Qué tal, Ale? Muy buenas.
1: Buenos días, ¿cómo estamos?
0: Pues muy bien, ¿tú qué tal? Aquí de lunes. Lunes pre-sanjuanero, ya sabes.
1: Epa, ya suena, ¿no?
0: Sí, ya suena, ya suena.
1: Ya hay ganas.
0: Ya va sonando. Un poquito, por lo menos. Así que, eso sí, antes de que lleguen las fiestas, pues nosotros queríamos obviamente hablar contigo. De hecho, tenemos una pregunta que nos han dejado por ahí. Luego te la haré. Pero sí que queríamos hablar contigo y ver qué tienes en tus gastroapuntes en estos últimos de la temporada, ya que ya llega el verano.
1: Ay, qué pena me da, en verdad se me ha pasado volando.
0: Jolín,
1: yo lo tengo aquí apuntado y yo llevo participando ya 20 y tantos programas.
0: Madre mía. Si es que se pasa el tiempo súper rápido.
1: Se nos ha pasado. Sí, y qué guay, ¿eh? Pues espero sí. Que ese tiempo me vuelvas a contar.
0: Hombre, por supuesto. Sí. Yo si quieres renovamos ya. Os voy renovando a todos. Bueno, casi todos. No, a todos.
1: firmo.
0: Me encanta.
1: Bueno, pues hoy para el último programa, pues me gustaría dejar un poco a la gente reflexionando. Y también que la gastronomía es algo social, así que hoy vamos a darles unas pinceladas al hambre.
0: Vale.
1: Así que sí, hoy va a estar lleno de datos, estadísticas, que también espero que a nuestro oyente pues le abra un poco los ojos y la mentalidad, y que pues dentro de lo que cabe de cada uno con su propia acción que puede hacer en casa o con sus compras, pues que seamos un poco más conscientes y un poco más empáticos. Uh-huh. Así que, ¿qué te parece? Para definirlo, el hambre es esa angustia asociada a la falta de alimentos, la gana, la necesidad de comer, y bueno, pues la RAE lo define directamente como la escasez de alimentos. Hoy vamos a hablar desde un punto de vista muy afortunados, porque hoy en día en nuestro país o en general en nuestros ámbitos, pues que sepamos que muchas veces también es un tema tabú, pues nadie pasa hambre, ¿no? Uh-huh. Pero bueno, la FAO, que es la organización vinculada a la alimentación y a la agricultura a nivel mundial, estima, o bueno, ha hecho sus estudios, que atentos, porque es que es una friolera, los datos son bastante, bastante
0: llamativos.
1: Grandes. Entre, 638 y 720 millones de personas pues padecieron hambre en el 2024.
0: Madre mía.
1: O sea, esto es el 8,2% de la población mundial.
0: Madre mía.
1: Por suerte ha bajado un 0,5% respecto al 2022. Pero bueno, esto no deja todavía que pues sean cantidades enormes, y que hoy en día, con la sobreproducción que hay de alimentos, pues que muchos de ellos terminen en desperdicio. Uh-huh. Así que bueno, sí, también pues vamos a hablar de la inseguridad alimentaria. ¿Esto qué es? Bueno, pues está muy vinculado a la hambruna. La inseguridad alimentaria es la disponibilidad o el acceso y la utilización de los alimentos que sean seguros y de una forma continuada. Quiero decir, pues que nuestras cosechas estén garantizadas, o que no estén llenas de contaminación, o que, por ejemplo, las sequías pues no afecten a unos años sí y otros no. Y bueno, también está siendo pues bastante llamativo. Uh-huh. También lo bueno es que esto cae un poco en torno a Latinoamérica, que era como uno de los sitios donde más inseguridad alimentaria había. Y bueno, pues sí que es verdad que cae, o sea, que hay un aumento en África. Pero bueno, quiero decir, hoy los datos que voy a dar son un poco, pues eso, nos van a hacer sentir
0: pensar
1: un poco mal, ¿verdad?
0: Hacer pensar. Eso.
1: Pero luego voy a dar soluciones o pequeñas pautas de cómo podemos, pues, también nosotros aportar a esto, ¿no?
0: Vale.
1: La obesidad también va muy vinculada a todo este tema. Uh-huh. Para que nos hagamos una idea, en el 2012 el 12,1% de la población mundial sufría de esta enfermedad, y en el 2022 subió al 15,8%.
0: Vale.
1: Tenemos que entender qué es la desnutrición y qué es la malnutrición, que esto muchas veces nos confunde. ¿Te acuerdas cuando hablamos en el primer programa de los nutrientes, ¿no?
0: Sí.
1: Que podíamos comer muchísimo, pero estar desnutridos. ¿Por qué? Porque nuestro cuerpo necesita diferentes calorías. La desnutrición va más allá de esto, ¿no? Pues es la carencia de energía, de potencial, de vitaminas, minerales. O sea, sé que podemos estar sobrealimentados, pero desnutridos.
0: Claro.
1: Porque no tenemos esos nutrientes. Y esto pasa muy está también vinculado a la obesidad. O sea, sé que ahí tenemos un problema a nivel mundial. Uh-huh. En los países donde no hay alimentos tenemos desnutrición por falta de alimentos, y en cambio en los países más ricos tenemos desnutrición por sobrealimentación. Uh-huh. Tampoco yo soy una experta en alimentación y nutrición, a ver si me va a escuchar alguien, pero básicamente
0: que se entienden.
1: Claro, y bueno, pues también está muy vinculado a pues que hoy en día los alimentos han encarecido, ¿no? Se estima que 4,46 dólares más o menos es el poder adquisitivo diario para una dieta saludable. Muchas veces cuando vamos al supermercado, debido a esta inflación, igual podemos encontrarnos que siempre las frutas y las verduras son más caras que un paquete de fosquitos.
0: Sí.
1: Entonces, ¿qué pasa? Que la gente que no tiene dinero pues quiere estar alimentada o, por así decirlo, llena, y se lleva más a la mala alimentación. Uh-huh. Y esto hay que tenerlo en cuenta. Bueno, también vamos a hablar de que el 2,5, el desperdicio de los consumidores, es extradoméstico. ¿Esto qué quiere decir? El desperdicio alimentario son todos esos alimentos pues que terminan en la basura, estén bien o estén más o menos, o sea, estén en las características nutritivas,
0: sí,
1: que siguen aportándonos, ¿no? ¿Esto qué es? Que muchas veces también cuando vamos fuera a comer nos extralimitamos con las cantidades que pedimos. Pero se hace más en casa. O sea, sí. Atentos, ¿eh? Porque es que es una barbaridad. 28,31 millones de kilos se han desperdiciado.
0: Madre mía.
1: Sí. Fue mejor el 2024 con respecto al 2023, pero más o menos se estima que un 23,60 kilos por persona se desperdician al año de alimentos.
0: Madre mía, es muchísimo.
1: En el 2000, sí, es una barbaridad, pero con respecto al 2023, estamos hablando del 2024, se han salvado como 300.000 hogares. O sea, en el 2023 se desperdiciaba pues la cantidad de 300.000 hogares más que en el 2024. Uh-huh. Con lo cual, bueno, pues poco a poco espero que esto esté vinculado a un poco más de conciencia, ¿no?
0: Ojalá.
1: También otro dato, las hortalizas y las verduras son los productos que más se acaban en la basura. Uno de cada 4 kilos acaba en la basura, y más o menos esto hace que sean 5 millones de kilos de fruta. Uh-huh. Es una barbaridad.
0: Muchísimo.
1: Y muchas veces se nos pone mala la fruta y no sabemos qué hacer con ella. Pues luego os voy a hablar,
0: vale,
1: un poquito más.
0: Un truqui.
1: Las edades más inconscientes en este tema son los menores de 25 años y, atentos, porque yo a mí me quedo un poco tiesa, entre los 50 y los 60. Ah, ese rango de edad también.
0: Jolín,
1: sí,
0: pues
1: así que bueno.
0: Eso no sé, que no me lo esperaba yo tampoco.
1: Claro, algo tenemos que hacer para la educación también, de mayores y de pequeños, porque esto es algo de población completa, ¿no?
0: Pues sí.
1: Hay algo que también tengo que comentar, que son los desiertos alimentarios. Si nos dan esta palabra o este concepto, nos imaginamos en el Sáhara que nos quedamos sin comer, ¿no? Bueno, pues no es así. Un desierto alimentario es una zona caracterizada por la ausencia de escasez significativa de comercios de alimentación. ¿Esto qué hace? Que impide la adquisición habitual y continuada de alimentos para su consumo. Esto, que parece muy utópico, que pues eso, que nos convertimos en medio del Sáhara, pues pasa en muchos pueblos de Soria, por ejemplo. Sin ir más lejos, mi pueblo es Fuente-Armesil. Nos tenemos que desplazar prácticamente 20 kilómetros hasta la tienda más cercana de alimentación. ¿Y cuál es el problema? Que muchas veces no son tiendas de calidad, sino que son grandes superficies. Esto también
0: influye
1: en la calidad de alimentación de la gente. Gracias a muchos pequeños comerciantes que se acercan a los pueblos, pues sí, en un montón de pueblos pasa, con sus camiones y con sus camionetas y furgones, pero bueno, que hay que apostar pues un poco por la alimentación y pues y agradecer a estos pequeños comerciantes que se acercan,
0: sí,
1: que muchas veces van a pueblos que tienen 10 habitantes y a veces muchas veces es un servicio social más que una ganancia económica.
0: Hombre, van ahí con
1: pero
0: el
1: bueno,
0: pescado, con la fruta o con la carne, incluso el pan en algunos sitios.
1: Eso es. Para que nos hagamos una idea de nuestra dieta, en España toda la cantidad de alimentos que producimos y que, pues como ya hemos comentado, terminan en la basura, el 80% del agua sigue yendo para la producción de estos alimentos. Claro, si esto lo comparamos con todo lo que se desperdicia y todo lo que se consume, hace que más o menos en España se gasten unos 3.300 litros por día.
0: ¿De agua?
1: Sí.
0: Encima, a mayores de... Vale, vale.
1: Estos son 33 duchas de 5 minutos cada una. Sí, más o menos unos 5.000 litros de agua se consume por una persona diariamente. O sea, es una barbaridad.
0: Pues sí.
1: Con lo cual, cuando muchas veces tiramos comida, no lo pensamos, pero también estamos tirando muchísima agua. Entonces, pues eso, que seamos más conscientes de lo que estamos haciendo.
0: Eso.
1: Ahora bien, también vamos a hablar de, pues, de dónde he sacado todos estos datos y de sitios que os animo a bichear para abrir la mente, para leer sobre todo y para concienciarnos un poco de todo esto. Pues mira, asociaciones como Acción contra el Hambre, la FAO, tiene un montón de reportajes que son súper interesantes y que también nos van a ayudar a educar a nuestros hijos y también pues a educar a esos mayores, ¿no? El Ministerio de Agricultura, Pesca y Alimentación siempre lo recomiendo porque tiene un montón de calendarios de temporada, de formaciones, incluso de pequeñas tips que podemos colgar en casa y pues que nos ayudan a organizar la compra. O sea, tiene un montón de herramientas que pueden echarnos una mano. Greenpeace y FUREN Ecosocial. Soluciones. Muy fácil. Comprar con cabeza. Esto empieza en nuestra compra. Muchas veces, sí, vamos a comprar con hambre. Esto es...
0: Lo peor.
1: Lo peor, efectivamente. Siempre terminas echando cosas que no necesitamos. Entonces, sí, pues si sabemos que nos pasa esto, pues organizarnos una lista o la organización de la semana. En muchas casas esto se hace. Así nos va a ayudar también pues ahorrar un poquito y saber un poco cuadrar nuestras dietas.
0: Pues sí.
1: También comprar de poco en poco. Esto yo lo recomiendo porque si haces una compra semanal en una grande superficie, pues aparte de que caen siempre caprichos y tal, es como que ya has comprado toda la semana, me tengo que nutrir de todo esto. En cambio, si vamos a pequeñas tiendas o al mercado o vamos de poco en poco, siempre vamos a ir haciendo nuestro menú. Más, claro. Diario y podemos jugar con lo que hemos comprado.
0: Mejor.
1: Y con lo que ya tenemos en casa.
0: Claro.
1: Efectivamente. También, jugar en la cocina. Si tenemos, nos ha sobrado caldo de un cocido que hemos hecho, aprovecharlo siempre para hacer fideos, para hacer croquetas, para cualquier cosa. Lo que dijimos, comprar el pescado entero. ¿Para qué? Para poder aprovechar también esas espinas que son alimento.
0: Hombre.
1: Y pues eso, bichear mucho porque muchas veces tenemos la nevera, pues eso, medio vacía, pero pues podemos sacar un montón de recetas de reaprovechamiento. Aprovechar esas pieles, que muchas veces, por ejemplo, en el puerro nos cogemos lo blanco, pero es que lo verde también es alimento. O las pieles de la patata. O las pieles de la zanahoria. Quiero decir, que podemos tener un montón de recetas y reaprovechar todo eso.
0: Y eso muchas veces ni lo sabemos ni lo pensamos porque vamos pues casi...
1: En modo, automático.
0: Sí, piloto automático, eso es, a tirar y a tirar, es verdad.
1: También, obviamente, reciclar. Esto es muy importante y también probar. Porque muchas veces cuando vemos un producto que pone caducidad, tal. Bueno, pues hay que probarlo. Esto, ahora también vamos a hablar de la fecha de caducidad y la fecha de consumo preferente.
0: Preferente, eso.
1: Fecha de caducidad. Que el producto, según los expertos, los fabricantes, ya no está a niveles
0: óptimos,
1: para nuestra
0: ¿no?
1: salud.
0: El no mejor.
1: Óptimos para nuestra salud. Uh-huh. Esto quiere decir que, bueno, pues ya puede... Ellos se aseguran de que no te produzca una intoxicación alimentaria. Muchas veces, pues, esa fecha de caducidad es mucho más temprana de lo
0: que es en realidad,
1: estimado, ¿no? Para eso es. Pero, a ver, esto, para mí, yo siempre aconsejo que aquí tengamos cuidado, ¿vale?
0: Sí.
1: A ver si voy a decir yo que tenemos que consumir productos caducados. No. Pero también vamos a hablar de la fecha de consumo preferente. Esta, ya la hemos comentado alguna vez, y es esa fecha que estiman que sus características organolépticas son óptimas para el consumo. Esto quiere decir pues que el color tiene el color de preferencia, el olor, el sabor, por ejemplo, los yogures van a tener fecha de consumo preferente. ¿Por qué? Porque es un fermento. Claro. Con lo cual, pues nos podemos comer un yogur después de 4 días que digan que es caducado. No, ¿vale? Uh-huh. O las galletas, pues igual están un poco menos crujientes de lo que deberían de estar. Así que muchas veces de esto nos quitamos miedos y quitemos mitos, ¿no?
0: Pues sí,
1: también los hay. Otra idea es, si salimos por ahí, ser conscientes y no ir a grandes cantidades. Esto nos pasa mucho, y nos pasa mucho, sobre todo a los españoles, cuando vamos a los buffets libres. Me parece que no hay un mañana.
0: Buah, yo me da mucha rabia a mí eso.
1: Entonces, ¿qué es lo que recomiendo? Pues como dice mi madre, levantarse. Y levantarse, si te tienes que levantar 5 veces, te levantas 5 veces.
0: Exacto.
1: Porque así vas bicheando, vas viendo, vas, ahora que me apetece, ahora que no. Pero muchas veces en estos... en estas cadenas o en estos sitios donde pues se come a mansalva, hay mucho desperdicio alimentario, o en ofertas de pizzas o hamburguesas, pues son productos muy baratos a la hora de producir, pero que también tienen su impacto. Recordemos cuántas duchas podemos desperdiciar.
0: Eso.
1: Que luego en las épocas de sequía las echaremos de menos, ¿no? Uh-huh. Así que bueno, pues también levantarse de la mesa. Y sobre todo, a mí lo más importante es pensar en los demás, cuando pues ya no queramos más o estemos tirando cosas a la basura.
0: Pues sí.
1: También os recomiendo una aplicación súper interesante, bueno, es una página web, que es El Valor de los Alimentos. Aquí vamos a poder meter más o menos cuál es nuestra dieta, cuántos kilos consumimos de arroz, cuántos kilos de frutas, y más o menos nos va a dar nuestra huella de carbono, cuánta agua pues consumimos. Y claro, que muchas veces cuando estás pagando una fruta, una verdura o cualquier cereal o cualquier producto, no vamos a pagar nunca el valor que tiene. ¿Por qué? Porque tiene muchísimas horas de producción, todo ese suelo erosionado, contaminado o que ya no ha servido, transportes, de todo, conservación, que hasta que nos llega a nuestro punto hay una cadena muy grande. Y también en esa cadena se va contaminando y se va también pues desperdiciando cosas. Así que esto lo tengamos muy en cuenta.
0: Pues sí.
1: Y nada, también pues siempre os recomiendo libros. Hambre, de Martín Caparrós, quien nos va a hacer reflexionar mucho. Comer con cabeza, de Lise de Cuviers, no sé si lo digo de Cuviers, uh-huh. No sé si lo digo bien. Esta señora nos va a dar un poco de perspectiva de cuando compramos, sobre todo está enfocado en carne, porque es uno de los productos que más agua consume también, y que muchas veces si tiramos carne, aparte de que nos va a doler en el bolsillo,
0: sí,
1: al planeta le va a doler mucho más. Con lo cual, que tengamos en cuenta siempre cuánto compramos. Cocinar sin residuos y vivir de otra manera, de Jane Goodall, que fue esta señora tan... no sé, es que yo la tengo tanto cariño y tanto, sí, aprecio, que nos va, pues eso, a abrir mucho los ojos y a ser un poco más conscientes a la hora de consumir. Y nada, con esto yo ya estaría, con esto me doy súper contenta, pues de cómo ha ido todos estos programas. Simplemente agradecerte a ti, Alfonso,
0: nada,
1: y a todos nuestros oyentes, y espero que hayamos aprendido durante todos estos programas alguna cosa, ya sea práctica y también teórica, de todo el mundo de la gastronomía, que es tan amplio, y que, oye, que a mí también, bueno, que para mí está siendo una experiencia súper, súper bonita y súper didáctica, porque también me ayuda personalmente, pues eso, a curiosear, a bichear y a seguir formándome.
0: Oye, pues nosotros encantados de ello, la gente y los oyentes también, que así también nos lo hacen llegar, y hemos aprendido un montón de cosas. Y además creo que hoy este programa, cuando llega esta época, la del verano, en el cual parece que siempre o hacemos más excesos, o esos excesos están permitidos, entre comillas, que no debería de ser así, y vamos, pues el ejemplo que has puesto, a esos buffets quizás en los que yo de normal no desayuno, y luego vas a un buffet de estos y parece que te desayunas todos los días pues mil cosas, no, vale, no está mal, pero vamos a pensar sobre todo en lo que has dicho. Yo el ejemplo de los buffets creo que es muy significativo y que es el mejor resumen para algo como lo que nos has contado hoy, que creo que nos debería de hacer pensar y mucho. A mí, sinceramente, lo de tirar comida, yo me pongo malo. Intento hacer lo que sea para no tirar absolutamente nada. Me hago un puré que a veces dices, no sé ni a qué sabe de lo que le he echado aquí. O sea que un día tenía apio en casa que me sobraba un montón y dije, me da igual, es que se lo voy a echar todo, es que no voy a tirarlo. Y tenía luego más hebras el puré que otra cosa, pero me lo comí y estaba bien bueno. O sea que seguro que sería bien sano, que llevaba también más cosas y más verduras. O sea que yo creo que es lo que debemos de hacer todos, pensar sobre todo, pues eso, en lo que has dicho. Y sí que antes de acabar, me gustaría trasladarte pregunta que ha habido, porque hablaba yo el otro día y decía, pues seguro que muchas casas durante estos días huelen a escabechado, tal, no sé qué. Yo siempre tengo el recuerdo que mi madre hacía escabechado para cuando llegaba a San Juan y que cada uno ahí, oye, pues se destruyera conforme hubiese o fuese llegando, llegando a casa. Y nos preguntaron que si te podíamos decir o si nos podías dar algún consejo para hacer el escabechado. Yo es solo uno a pregunta mía y es, ¿mejor frito marcado antes lo que vayamos a escabechar o no hace falta?
1: Sí, lo primero siempre usar un buen producto, ya sea caza o lomo, o la lengua o lo que sea. Uh-huh. Y depende también el producto. Igual a unas codornices sí que le viene bien que las sellemos un poco. O, por ejemplo, mi padre las sopletea también, ¿no?
0: Uh-huh.
1: Y luego, por ejemplo, pues una lengua, pues yo tampoco la recomiendo que la marquemos. Eso va a depender mucho de también nuestros gustos, la verdad, que tampoco va a influir. Lo que recomiendo para escabechado, más o menos la receta, no sé si me lo va a dejar decir por aquí mi progenitor, pero bueno.
0: A ver si no metemos en un lío, danos algún consejo si no.
1: Sí, ya sí, está. Sí. No, pero que utilicemos siempre de ambos de los aceites porque nos va a ayudar un poco a equilibrar el sabor del aceite de oliva y el sabor del aceite de girasol, un poco más suave, más o menos la mitad de vinagre. Y ahí el vinagre que más os guste. En mi casa siempre se ha utilizado el de vino blanco, luego ya el de manzana, el que queráis. Sobre todo, bien de cebolla, bien de ajo, que tenga bolas de pimienta, alguna zanahoria para que dé un poco de color. Y que los escabechados siempre están mejor reposados. Con lo cual, que si lo vamos a hacer hoy, no lo consumamos en el día. Va a estar mucho mejor pues de aquí a unos días o una semanita, porque es un medio de conservación. Con lo cual, no tenemos que tenerle ningún miedo.
0: Vale.
1: Ahora bien, hay un montón de debate también entre escabechado templado o escabechado frío. Yo creo que después de fiesta y tal te entra un escabechadito fresquito que no
0: yo
1: veas,
0: también.
1: ¿No?
0: Yo team frío en ese caso también.
1: Y bueno, también animaros, porque muchas veces el escabechado nos pensamos que es solo para carnes, pero las verduras también se pueden escabechar. Uno de los platos que, por ejemplo, Claudia Polo siempre recomienda, y yo lo he hecho y está buenísimo, son las berenjenas escabechadas.
0: Anda. Ah, pues yo eso no
1: lo he probado. Así que ahí lo dejo.
0: Ah, pues
1: ahí
0: sí.
1: Lo dejo.
0: Sí, sí, sí, sí.
1: Es
0: sí.
1: Básicamente la misma técnica, pero para aplicada a verduras. Obviamente los tiempos de cocción se reducen mucho más, con lo cual es una cocina mucho más rápida, pero os animo a hacerlo.
0: Vale, vale, pues apuntado, apuntado queda. Y espero también que os sirva de consejo, que seguro que sí, vamos, porque son buenos. Pues ahora sí, Alejandra, mil gracias. Que pases muy buen verano, no trabajes mucho. y si lo haces, disfruta. Y que también seguro que hay tiempo para ello. Y seguro que luego, bueno, pues también el verano pasa rápido. Y volvemos con la nueva temporada y encantadísimos de tenerte por aquí. En nombre de todos los oyentes, que así también nos lo hacen llegar muchos, y en el mío propio, agradecidísimo. Un descubrimiento total, aunque para los que habíamos seguido, seguíamos un poco tu trayectoria, no lo ha sido tanto, ya sabíamos que eras una crack y que vas a seguir siéndolo también aquí en la radio, o sea que agradecidísimo de que saques también un ratito con todo el jaleo también que tienes de en tu día libre, que es los lunes, a atendernos. Y nada, que te mando un abrazo grande.
1: Pues igualmente, pues que reaproveche y que paséis un verano, pues eso, de rechupete.
0: Igualmente para ti, un abrazo, gracias.
1: Un abrazo.
0: Chao.
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2: Ya tenemos por aquí sintonía de cada viernes. Si suena esto, significa que a esta hora ya está por aquí por nuestros estudios DJ Noise. ¿Qué tal, DJ? Muy buenas.
3: Muy buenas.
2: ¿Cómo estamos?
3: Muy bien.
2: ¿Qué tal la semanita?
3: Semanita un poco malillo, pero
2: vaya.
3: Bien, bien.
2: Vaya, por Dios.
3: La garganta, el fresquito soriano de los carnavales.
2: ¿Ya ha recuperado?
3: Perfectamente.
2: Bien, eso es bien, eso es bien. Miel y limón, lo que te digo.
3: Y cazalla,
2: eso bien, siempre y para todo. Y si no, un quemadillo, como está te bien. He comentado también antes así fuera de micro, que eso viene bien siempre.
3: Está bien.
2: Que eso lo cura todo. ¡Que viernes de los que molan!
3: Viernes de los que molan, hoy tenemos un cantante que tiene muchas ganas, tanto un cantante como algún grupo. Y...
2: ¿Dos por uno? Maravilloso.
3: Hoy tenemos 2x1.
2: Qué bien. Le damos, mira, esto lo de hoy, escuchadlo, son así.

0: Esto de empezar así.
1: Esto es maravilloso.
2: Si los viernes molan más, ¿no?
1: Es que esto para un viernes, para cualquier rato, para cualquier día, para cualquier hora. Yo es de lo que me mueve la cabeza, me mueve los hombros y vamos. Y me hace subirme el volumen. O sea que...
2: Eso es bueno.
1: Hombre, nada, esto anima a cualquiera. Que vengan los honores, va.
2: Pues hoy tenemos a Carlos Animal, del grupo Non Serbium.
1: ¿Qué tal, Carlos? Muy buenas.
3: Muy buenas, ¿qué tal?
1: Encantados aquí, encantadísimos de que estés con nosotros y de compartir este ratito de radio contigo. Aquí, cortesía al amigo David. Yo encantado de la vida.
2: Yo tenía muchísimas ganas de tenerlo. Aparte, a mi cuñado le gusta muchísimo a Iñaki y el día que se lo dije que lo íbamos a tener, flipó.
1: Pues mira qué bien. Que todo bien, ¿qué tal va, Carlos?
3: Bien, aquí me pilláis justo en el estudio de grabación.
1: Ojo, pues te robamos ahí un ratín, ¿eh?
3: Nada, no pasa nada, estaba aquí currando con mi colega DJ Nimoz y estábamos aquí dándole un poquito de chicha al micro.
1: Bueno, trabajo y curro del que mola, ¿no? Que luego también hay partes de las que, bueno, pues son menos agradables, pero eso de estar ahí en el estudio dándole al micro es del que mola, ¿no?
3: Este es el que mola. Están aquí dándole al micro y escribiendo, tirando de lápiz. Yo soy de lápiz.
1: Ay, qué bien. Oye, cuéntanos un poquito, porque me ha dicho aquí a mí David, hoy tenemos 2x1, Non Serbium, que te he oído, mega oído, las veces que lo he podido escuchar yo, en cualquier ámbito prácticamente, te iba a decir eso por un lado, y por otra, bueno, pues Carlos Animal, así como marca personal, como rap, un 2x1 en toda regla, Carlos.
3: Ahí estamos, para elegir.
1: Ahí, sí. Eso, para elegir.
2: De hecho, como Carlos Animal, el día que entrevistamos a Calero, sonó la canción que tiene.
1: Es verdad, sí.
3: Qué bueno.
1: Sí, que estuvo Calero y la estuvimos también escuchando un ratito y hablando de ella. Oye, cuéntanos, estamos todavía, Carlos, bueno, pues en febrero, me imagino que todavía queda un poco para que llegue el verano, que no sé si será cuando más actividad también tendréis, cuando más conciertos, festivales, etcétera, etcétera. ¿Ya tienes cositas por ahí cerradas?
3: Cositas, perdón, ¿cómo has dicho?
1: De festivales, de conciertos, de tal, ¿ya tenéis cositas?
3: Sí. Mira, de hecho mañana sábado yo creo que sacaremos el cartel de las fechas provisionales, las fechas que hay hasta ahora y las que faltan por confirmar, pero vaya, ahora ya hemos estado una temporadita que vinimos de Latinoamérica, de la última gira que hicimos. Estuvimos casi 20 días por ahí rulando por toda Latinoamérica. Y bueno, entre eso, la grabación del disco de Los Ángeles, concierto México y demás, vinimos un poco reventados y pues hicimos un paroncete para coger un poquito de aire. Uh-huh. Y ahora el 16 de marzo arrancamos aquí en Barcelona, en el bonus track de Pinto Rock. Y ya no paramos, todo cada mes tenemos bolo ya. Siguiente mes en abril creo que estamos en Bilbao. Y bueno, ya empiezan los festis, empieza todo el rollo, así que se viene ahora una buena época de escenarios.
1: Vamos, que eso os pasa de aquí en adelante lo que queda de año volando, ¿no?
3: Bueno, vamos a ir disfrutando cada día. Que
1: eso es lo importante. Sí, señor.
2: Sí, además del concierto de Bilbao, estaba hablando con mi cuñado, que él, como vive allí, va a ir, y eso, y luego al Trespa Rock también me lo ha dicho, que vais a estar por allí, que también va.
3: Sí, no, los festivales que vienen por delante son potentes todos, la verdad.
2: Sí, yo las fechas que he visto ya por ahí y eso, sí que vienen cosas muy buenas.
1: Oye, Carlos, ¿qué tal por Latinoamérica? ¿Qué has dicho? Por allí, bueno, imagino que bien, ¿no? La gente allí vive la música también, que es una locura, ¿eh?
3: Sí, ha sido la hostia, la verdad que ha sido una experiencia brutal. Bueno, siempre que vamos allí es algo increíble. Pero esta vez, es la gira más larga que hemos hecho hasta ahora, porque hicimos, creo que fueron 8 o 9 países, no recuerdo muy bien ahora mismo, y bueno, fue brutal, todos los conciertos hasta arriba, bastantes de ellos sold out. Muy bien, la historia que, claro, al ser tantos países en tan poco tiempo, pues la paliza fue brutal también. Había días que se bajar del escenario, ir al hotel, dormir 2 horas contadas y a las 3-4 de la mañana de camino al aeropuerto, durmiendo por los aeropuertos, tirados por ahí, como podíamos, otro avión, venga, y te despertabas en otro país con un cambio de horario que flipas.
1: Madre mía.
3: Bueno, fue un poco locura. Pero bueno, fue increíble, una experiencia que yo estoy deseando repetirla, la verdad.
1: Esa es la de sarna con gusto no pica, ¿eh?
3: Exacto, sí. Luego, cuando te subías al escenario, ya pues todo merecía la pena.
1: Se te olvidaba todo, las horas de diferencia, los vuelos, el dormir en el aeropuerto y todo. No, que es paliza, ¿eh? Jolino. Uf,
3: sí, fue paliza. Creo que tuvimos 2 días libres en toda la gira.
1: Madre mía.
3: 2 días libres. Que fueron para dormir.
1: Claro. Normal. Si es que dices, ¿qué hago? Por aquí un poco de turisteo, conocer un poco por aquí la gente, tal, los sitios, las ciudades del país, tal. Pero si es que, si al final es lógico, si están con tanta tralla, pues acaba reventado. Pero bueno, que luego al final es lo que mola, también.
2: Es que es eso, entre los cambios de hora, el estar de un lado para otro y todo eso, tienes que terminar. Que dices,
1: palicitas.
2: A la vuelta a las vacaciones obligatorias.
1: por lo menos para un CT, para reorganizar un poco todo, para recuperar y para dar todo ahora ya de cara a todo lo que os viene, que nos has contado. Tenemos por aquí un cuestionario. No sé si te ha informado por aquí el bueno de DJ, ¿no? Eso es fácil.
3: Sí, ya lo hemos dicho.
1: Vale,
3: sí,
1: fácil. No preocupes.
3: Si somos capaces de responder.
1: Vamos, 100%.
2: Mira, vamos a empezar con una pregunta. Esta nos saltamos del cuestionario, que es la pregunta que ha dejado Iñaki para él, que es fan de los buenos. Y vamos, que eso, que en Bilbao lo vas a ver, en el Trespa lo vas a ver y eso. A ver, vosotros colaborasteis, mi pronunciación es malísima, con un grupo que se llama Bullying Brigade o algo así, ¿no?
3: Bullying Brigade.
2: Ese. la pregunta de él es, ¿cómo os llevó a hacer esa colaboración, el mezclar? Porque la verdad que ha quedado un álbum tremendo.
3: Sí, bueno, nosotros tenemos una muy buena amistad con ellos ya desde hace muchos años, ¿no? De hecho, el primer país que pisamos fuera del Estado español con la banda fue Italia, hace, pues no sé si no recuerdo mal, cerca de 20 años o 18, 19 años hará, la primera vez que montamos un avión para salir del país, y fue a Italia. Y bueno, ya hace unos cuantos añitos que tenemos muy buena amistad con ellos. Vamos, de hecho, creo que aquí en España es sí el guitarra nuestro el que los mueve y demás. Y bueno, pues a nosotros nos flipa el rollo que hacen ellos y a ellos nos flipa lo que hacemos nosotros. Entonces, bueno, pues surgió esta idea de hacer un compartido de 4 temillas, haciendo nosotros 2 temas suyos en castellano y ellos 2 temas nuestros en italiano.
1: Qué bueno.
3: Y ahí quedó.
2: Sí, la verdad que ha quedado muy guapo. Y en Italia también hay grupazos. A mí Talco, por ejemplo, me encanta. Que, de hecho, los he visto...
3: también, muy buena canción.
2: Yo los pude ver aquí en España, vamos, en Almazán estuvieron, en Maneras. Uh-huh. Hicieron un concierto en acústico cuando la pandemia, justo después.
1: Sí.
2: Y... es que es increíble el verlos de acústico, a verlo de normal, o sea, es la noche y el día.
3: Está guapo en acústico, la verdad que tiene que ser.
2: Pues una locura. O sea, a mí me encantó y claro, ellos tenían ganas de meter caña, pero claro, no se podía.
1: Ya, era la época esa que era todo, bueno, diferente, un poco descafeinado, no sé muy bien cómo
2: sí,
1: decirlo.
2: Sí, y encima tenías que estar sentado. Y ya ves, tú un concierto así, tener que verlo sentado. Pero bueno, se disfrutó mucho y luego ya cuando los vi... en normalidad, vamos.
1: Lo volviste a disfrutar otra vez.
2: Aquello fue increíble, sí.
1: Qué bueno, al final es lo que mola también. Mira, que no se nos olvide lo de la pandemia, para disfrutar ahora todo lo que podamos, para seguir viviendo y viendo música en directo, para ir a todos los festis, para ir a todos los conciertos y a todo lo que haya, que luego nunca sabe lo que puede pasar, que no se iba a decir, que no se iba a venir aquello, o sea, que no, no se nos olvide, no está de más recordarlo.
2: Ya se ha ido, ya que se vaya lejito.
1: No, por eso, por supuesto, y que no vuelva, que no creo. Tocamos madera o lo que haga.
2: Que lleve tanta paz como descanso deja.
1: Efectivamente. Vamos con lo típico, Carlos. Venga, primera pregunta del cuestionario. ¿Cuántos años llevas de carrera musical? Fácil.
3: Pues empezamos en el 97. Yo creo que son ya 27, 28 años, ¿no? Si no calculo mal.
1: 27 añitos, ¿eh? Ojo, ¿eh?
3: 27 años.
1: Pasa el tiempo.
3: Joder, que sí pasa. Ya ves que sí pasa el tiempo. Arrolla.
1: Sí, es verdad. Sí, sí. Literal, madre mía. Yo escuchaba en la uni de eso ya hace años, ¿eh? O sea que...
2: Sí, yo era pequeñajo también cuando empecé a escuchar las canciones.
1: Sí, yo vamos, fijo, 100%.
2: Joder, fíjate, ya era... 27 años después.
1: Tenemos que quitar esta pregunta, David, tío.
2: Es verdad que nos hacemos viejos. Está la cambia muy fea.
1: Me da un poco de, no sé si, de melancolía y tal. Es lo que ha dicho Carlos. Arrolla el tiempo, es verdad, la mejor frase.
2: Me acuerdo el día de los inhumanos que decían, no, sigamos 40 años de carrera. Yo, joder, tío, aquello...
1: ¿Qué dices 40 años, macho?
2: Fíjate.
1: ¿Cuántos años no había nacido todavía?
2: Y bueno, Blake, casi, que era el más jovencito.
1: Sí.
2: Blake eran 5 años o cosas así, ¿no?
1: Sí, sí, los que llevan menos, pero nada, que pasa el tiempo
2: sí,
1: volando.
2: Pasa que, vamos.
1: Venga, siguiente pregunta para ti, David.
2: Pues seguimos con lo mismo. ¿Qué os inspiró a comenzar la carrera?
3: Bueno, pues yo me imagino que lo que me inspira casi todos los músicos, ¿no? Yo desde bien pequeño empecé a amar ya, pues, el rollo del punk, de, bueno, sobre todo antes que el punk empezó, lo primero que llegó a mí fue el heavy. ¿Mm? A mi hermano le molaba mucho el heavy, el heavy metal, el thrash, todo esto, y yo ya cuando era un crío ya me imaginaba ahí cantando en un escenario. Y nada, la que pude, pues me hice con una guitarra, me puse ahí a investigar en casa y yo ya quería tener una banda de
1: Qué bueno. Oye, pregunta, esta no está en el cuestionario, ¿eh? Esta se me acaba a mí, estaba escuchando la canción de fondo y se me acaba de ocurrir a mí. Ahora, mira que ha dicho antes David que si tiene la garganta, ¿qué tal? Tío, vosotros, ¿cómo te cuidas la garganta? Porque al final, ojo, en los conciertos el esfuerzo es heavy, ¿eh?
3: Sí, lo de la garganta, lo de los cantantes es un puto mundo y

0: entre la espalda y la pared muchas veces, ¿eh? Hay conciertos que dices tú, joder, a ver cómo se ha costado adelante. Pero bueno, ahí también está la magia de esto, ¿no?
1: Sí, eso es verdad también. A cuidársela, que hay que hacer como tú, David. Cuidársela allí.
2: Sí.
1: ¿Qué es lo que
2: yo es que soy un salvaje. Yo cuando pincho cojo el micrófono y pego también unas voces que muchas veces es que ni me hace falta.
1: No pasa, yo tengo el volumen aquí subido casi, no al máximo de lo que da la regleta, pero sí alto para precisamente eso, para no vocear, que si no luego también tenemos que llevar cuidadito. Si tuvierais que elegir, bueno,
2: sí, habla,
1: ah,
2: tú,
1: vale, vale, te doy yo, vale. Hoy. Te iba a decir, sí, voy yo aquí a mi bola, como siempre. Si tuvieras que elegir, Carlos, una de tus canciones, ¿con cuál te quedarías? Que igual la pregunta es un poco así, no sé si chunguilla o...
0: Es imposible.
1: Sí, ¿verdad?
0: No sabría. Pues no, es que, no sé, son tantas y además como mi forma de escribir, de componer, siempre tiro mucho también de lo personal, ¿no? Y aparte de contenido social, político y demás, yo tiro mucho de vivencias personales y cosas que me ocurren en el día a día, ¿no?
1: Sí.
0: Entonces son muchas las canciones que me siento identificado, ¿no? Como para elegir una, no sé, a lo mejor pues te podría decir como novedad ahora con el disco nuevo, la de Entre los Muertos, es una canción que me llega mucho, porque bueno, es un poco una historia de vida, como tantas otras que tenemos, entonces no podría elegir ninguna.
1: Bueno, pues de momento nos quedamos con Entre los Muertos, que era la excusa de la pregunta, para ponerla de fondo, que la pregunta es complicada y ya, yo lo entiendo perfectamente. Además, jolín, que todas las canciones y más en estos estilos tienen su historia detrás. Esto no es sentarte y juntar letras, o sea que...
2: Sí, todo tiene lo suyo.
1: Por eso, va mucho más allá.
2: Pues yo de clásicos voy a elegir la de ACAP, o Seguimos Siendo, que son brutales.
1: Joder,
2: y así más actuales me quedo con la de Jaque. Que es con la que hemos empezado.
0: Jaque, me parece
2: buah, también, eso es brutal. Y la voz que tiene tu chica, que es tu chica, ¿no?
0: No es mi chica, no. Es una, no, que
1: ostras.
0: Va,
1: oh, momentos asombrosos aquí el David, pero bueno.
0: Es una muy buena amiga, es como mi hermanita pequeña para mí, ¿sabes?
1: Ah, qué bueno.
0: Es quizá y es una jodida máquina, chavala que...
2: Tiene una voz tremenda.
0: Tiene una voz tremenda, tiene una potencia tremenda y tiene un futuro por delante... increíble.
1: Luego, luego la ponemos otra vez.
2: Sí, yo de hecho el día que escuché la canción dije brutal. Fichaje para hacerle una entrevista, así que
1: es brutal.
2: Ahora ya lo desvelamos aquí, que a ver si se puede conseguir.
1: Bien, bien, sí, algún día le damos un toquecito también y que nos cuente. ¿Te toca, David? Pregunta.
2: Sí, me toca. Como estabas hablando, habéis recorrido prácticamente el mundo entero, pero si tuvierais que elegir un sitio de todos los sitios donde habéis actuado que haya sido muy especial, ¿con cuál te quedarías?
0: Joder, pues es que eso es un poco como lo de las canciones.
2: Sí, como elegir un hijo. Hijo,
0: hemos vivido tantas movidas en tantos lugares distintos que es muy difícil de escoger.
1: Ya,
0: es que son pues se me vienen a la cabeza un vendaval de momentos. Entonces no podría...
1: Usted, eso es bueno, ¿eh? También.
2: Eso es que has disfrutado muchísimo con tu trabajo.
0: Sí, me viene a la cabeza un concierto brutal en Chile en 2016 en una fábrica abandonada porque se tuvo que improvisar el concierto, nos quemaron la sala donde íbamos a tocar unas horas antes y tuvieron que improvisar un concierto en una fábrica abandonada en una población que se llama El Bosque. Y bueno, hasta última hora se estuvo ahí decidiendo si se hacía o no en el bolo, al final lo hicimos, tocamos encima de una forma, bueno, eso fue una puta locura. México ha sido brutal, luego hemos tocado en sitios que nunca me hubiera imaginado, pues como Moscú, o como Croacia, o como yo qué sé, es que son muchas, no podría decir uno.
1: Chuco.
2: Oye, ¿y cómo es el...?
0: Si tuviera que decir uno, diría el primero que dimos en nuestro barrio, en un garito. Que se llamaba El Bombilla.
1: Eso siempre queda, hombre.
0: Para 30 o 40 personas.
1: Qué bueno.
2: Hablando también de lo de la voz, ¿cómo te cuidas la voz en Moscú? Porque allí con el frío que hace, ¿o te hinchas a vodka?
0: Bueno, pues en la época en que fuimos, que fue hace unos años ya, sí me hincha a vodka.
2: Eso es que era bueno.
1: Se cura todo también, amigos.
2: Yo le he dicho alguna vez que yo la última vez que salí fuera de España a pinchar, que fue en Bélgica. No probé el agua de los 5 días que estuve. Me puse cerveza.
1: A cerveza, ¿no? Oh. Hombre, buen sitio también para probar la cerveza, la verdad.
2: Cervezas y gofres.
1: Las cosas como
2: esa
1: son.
2: Fue mi
1: buen
2: dieta.
1: Sitio también para los gofres. Yo he estado también por ahí. Buen sitio para ambas cosas. Oye, Carlos, ¿dónde tienes

0: puesta la chinchetita ahí en el mapa de decir, joder, aquí no hemos tocado todavía?
1: Pues hay varios sitios donde no hemos tocado. A mí me encantaría algún día poder ir a Asia a tocar. Me encantaría pisar el continente asiático.
0: Qué bueno.
2: Tiene que estar muy, muy bueno aquello también, ¿eh?
0: Sí, joder. Además, sí,
1: estamos ahí mirando. Puede que este año le dan una sorpresa por y suene la flauta por allí.
0: Bien, bien, bien, mira, así quitaríamos ahí la chincheta. Luego ya no sé si tenías que ponerla en otro sitio, ¿no? Pero de momento esa la quitaríamos. Dale, David.
2: A ver, lo mismo, habéis colaborado con mucha gente, tanto No en Serbión como Carlos Animal. ¿Algún grupo con el que te gustaría colaborar y no se haya dado todavía?
1: Pues también son muchos. Con Non Serbium, o sea, en lo que es el punk, pues claro, puestos a elegir, me encantaría hacer una colaboración con Sparrer, por ejemplo. Sería la hostia, pero vamos, es algo que es imposible.
0: Bueno, bueno, oye, que imposible no hay nada, ojo.
1: Bueno, imposible no hay nada, pero vamos. Sí, podría decir que con Sparrer me fliparía, bueno, imagínate, tener un tema con... Es una de mis bandas. O en su día con Motorhead, ¡buah! Eso hubiera sido brutal, ahí.
0: Buena mezcla.
2: Joder, ya te digo. Tiene que salir algo tremendo de ahí.
1: Sí.
0: Hombre.
1: Y bueno, y los grupos actuales, pues... No lo sé, hay varios que podría molar, pero no sabría decirte ahora. En cuanto al rap, pues bueno, pues me fliparía tener una colaboración, por ejemplo, con Onyx sería la polla, con Dio, P.D.O.D. sería brutal, Living Quentavich me fliparía. Y aquí del estado, bueno, pues igual un grupo por el cariño que tengo de que fueron los primeros que escuché y con sus letras, pues igual se peure.
0: Buena mezcla también, sí señor. A ver si es posible. Oye, mira, que igual que seguramente hace 20 años te dijesen lo de Asia y dijeses tú, pues esto es imposible, pues mira, no, al final, mira, ha sido posible, para que veas que las cosas van cambiando. Seguro que de esta, Carlos, tienes 55.000. A ver si te viene alguna a la mente, alguna anécdota divertida que te haya pasado, algo divertido que te haya pasado en algún concierto, algo que se pueda contar.
1: Pues es que es lo mismo, es que anécdotas divertidas te puedo contar de cada concierto. Es que no hay un solo concierto de Non Serbium que
0: no haya pasado algo, ¿no?
1: Anécdotas divertidas, igual que también muchísimas anécdotas no tan divertidas, ¿sabes? Pero bueno, pues es que podría estar horas contándote anécdotas que se pueden contar otras horas contándote anécdotas que no se pueden contar.
2: Yo es lo que te decía el domingo, que aquí podría contar una anécdota que me pasó. Ahora sí, ahora me río bastante de lo que me pasó por poner una canción vuestra, pero en ese momento dije, joder, qué ofendidita la gente por una canción. Pero bueno, cosas que pasan.
0: O sea, me la sé yo. Luego...
2: Sí, sí, no, y Carlos se la sabe también.
0: Váyatela.
2: Estuve hablando el otro día.
1: Sí, sí, es buena, buena.
0: Quedará para nosotros. Dale, David, que quedan dos.
2: Pues, a ver, aparte de las anécdotas y eso, ¿qué música escuchas tú, Carlos, en tus momentos de desconexión, de decir, venga, me voy a relajar, dejo un poco el trabajo?
1: Pues, es que depende del día. Yo es que también te digo que el abanico musical que escucho es muy, muy, muy, muy amplio. O sea,
0: os pasa a todos, ¿eh? A mí también, sí. Pero... mola, que mola.
1: Escucho de todo, pero de todo, cuando digo de todo, es de todo. Y hay temporadas, hay días y temporadas que me da por una cosa y solo escucho esa. Eso, luego hay otra vez, de repente, pues no sé. Mis momentos de relax son cuando pues, los pocos que tengo, porque no paro en todo el... O sea, yo me levanto a las 6:30 de la mañana, me voy con el perro y ya a partir de ahí ya es una parada. Si los niños, que si el colegio, si luego yo mis oídas de la música, de esto, lo otro, cuando no tengo que tatuar, cuando no... No paro y llego a casa siempre pues tarde y fundido, ¿no? Y mi momento de relax es meterme al despachito que tengo ahí en mi casa montado, ¿no? para componer, para escribir y para dibujar. Sí. Y ahí me pongo mi lucecita para dibujar o para lo que sea y no sé, pues igual me pongo a escuchar, pues es que depende lo que me esté dando en esa época, por ejemplo. Esta semana he estado toda la semana escuchando, bueno, estos dos últimos días he estado pues dibujando y escuchando los discos de Íñigo Askaus, por ejemplo. ¿Mm? A ver. Y luego también me mola mucho cuando me pongo a escribir, no a escribir música, ¿no? A escribir, pues yo me mola escribir cada noche movidas en un cuaderno que tengo.
0: Qué buen ejercicio es ese, amigo.
1: Sí. Y esto me gusta hacerlo con música de esta relax, tío. Música de este rollo que se escucha por ahí, el agua cayendo, no sé qué, sí. De esta de meditación y tal. Me va muy bien, la verdad.
2: La verdad que lo que dices es los sonidos de la naturaleza y todo eso para desconectar.
0: Sí.
2: Es lo mejor. A mí me lo recomendaron hace ya mucho tiempo que, pues eso, cuando estás así muy saturado del trabajo, de la rutina, de todo eso, el ponerte un ratito por la noche antes de dormir, que es lo mejor. Sí. Y se nota que duermes bien y te levantas, vamos, más contento.
0: Te acompaña además también un poquito el sonido, sí, está la musiquita, sí, sí. Eso es bien. Pregunta del público, y luego queda la curiosa. Para todos aquellos que no lo sepan, seguro que los más fans sí, ¿de dónde viene el nombre? Venga, te voy a preguntar los dos, el de Carlos Animal y el de No Servir. Claro.
2: El de Carlos lo tengo más fácil.
1: Sí, es más evidente. Sí. Bueno, pues el de Non Servium es Non Servium, que realmente es una errata del latín, porque bien pronunciado sería y bien escrito es Non Serviam, es con A. Nosotros en su día nos confundimos y lo pusimos con U y así se quedó. Es una frase bíblica, es una de los pasajes de la Biblia, que es el momento en el que el ángel caído, ¿no? Pues le dice a Cristo en su día, pues no servían, ¿no? Que es no te serviré, por esto fue expulsado supuestamente del cielo, enviado al infierno como un ángel caído y demás. Yeah. Y de ahí viene el nombre. Y bueno, pues Carlos Animal, pues yo la canción de Animal es algo que me caló, bueno, que ahí lo dice, es bien claro la canción, ¿no? De todo. Y bueno, pues ahí viene el mote, de ahí viene todo, y ya pues lo utilicé para mi proyecto en solitario, ¿no? Eso, bueno, pues al principio el sol era animal, luego le añadí el Carlos, adelante, y así estamos. A día de hoy.
2: Pues he de decir que suena mejor Non Servium que Non Serviam.
1: Vamos, sí, tiene no más.
2: Sí, sí, queda mucho mejor.
0: Es curioso porque estaba mientras te escuchaba, Carlos, digo, voy a buscarlo de aquí que tengo al lado abierto el ordenador y tal. Y lo pones, he puesto el Non Serviam y salís vosotros. Sí, claro, sí, sí, sí. Digo, joder, digo, mira si lo posiciona bien, en la Wikipedia y todo, y bueno, lo que sea, ¿no? Pero sí, sí, ahí saliste. Para el significado, tal, explicado así, tal como lo has explicado tú estupendamente y demás. Y luego salen también ahí vuestras imágenes. Digo, mira qué bueno. La curiosidad, tontería que me da a mí de mirar.
1: Ah, bien. Para eso está la tecnología.
0: Estas cosas, efectivamente. Te cuento ahora la peli, ¿vale? Es la última.
1: Okay.
0: A todos los grupos que vienen, ¿vale? A todos los grupos, artistas, DJs, productores, los que pasan por aquí, les pedimos una pregunta a ciegas para el próximo invitado, ¿vale? Entonces, tenemos, lógicamente, una pregunta para ti y ya te voy adelantando que luego tendrás que pensar una, ¿vale? Para el siguiente. La que tenemos para ti, ¿quién la hizo?
2: Sí, ya la digo yo. Fue Calero, además. Fue Calero el anterior. Y lo mismo, sin saber que ibas a ser tú ni nada de eso, nos dejó, ¿con quién harías una canción, una fusión? Pero tiene que ser un estilo totalmente al tuyo. Un artista, pues, hostia, yo qué sé, pues, como si te coges...
1: Estaba pensando en algo parecido yo, para preguntar, ¿sabes? Vale, venga, a ver, repito, la pregunta.
2: ¿Con quién harías una canción, una fusión de tu estilo con el del otro artista? Pero tiene que ser totalmente diferente, pues como si coges el punk con...
0: Pitingo.
2: Sí, con un paso doble, con reggaetón, o sea, la noche y el día, tiene que ser.
1: Sí, sí, sí, sí.
0: No es fácil, ¿eh?
2: Tiene lo suyo la pregunta, ¿eh?
0: Sí, no.
1: Joder, sí, es verdad.
0: No es fácil, ¿no?
1: Porque... Con Paco de Lucía.
2: ¡Ostras!
0: ¡Eh, ojo!
2: Pues... imagínate la canción de acá en acústico con Paco de Lucía.
0: Ojo.
1: Temazo de rap con Paco de Lucía tocando, de claro, verdad, no coger un sample suyo o un tema de Non Servium que a mitad del tema
0: empezara con eso.
1: De Paco de Lucía, guau, ya te digo, Paco de Lucía seguro.
0: Ya era muy bien contestada, sí, vamos.
2: Sí. Fíjate que me están dando ganas de plagiarte la idea y meterme ya al estudio y hacértelo.
0: Le he visualizado ahí un poco,
2: sí,
0: ¿eh?
2: Sí, es que tiene que salir algo brutal, ¿eh?
0: Sí tiene que volar, sí tiene que volar. Oye, bien, bien, bien, bien contestada. Te toca, Carlos, dejar la pregunta para el siguiente.
1: Hostias, pues es que iba a preguntar algo parecido.
0: Bueno, puedes, ¿eh? Oye, que no pasa nada.
1: Vamos a... Yo no sé quién, no sé para quién es, ¿no? No. Pero será un músico, seguro.
2: Sí.
0: Relacionado con la música, 100%.
1: Vale. ¿Alguna pregunta así un poquito salsera que da para hacer sangre o qué?
0: Bueno, lo que tú quieras, sí.
1: Venga, aquí. Pues, ¿con qué artista de tu género nunca atarías una canción?
0: Venga,
2: es buena también, ¿eh?
0: Supongo que se responderá lo políticamente correcto.
1: Es una putada, ¿no? Es una putada que me pregunta.
0: Sí, sí, un poco puñetera, sí, la verdad. ¿Para qué vamos a decir lo contrario? Pero es buena, mira, tengo curiosidad.
1: Claro, coño, para dejar de hacer un poquito de salseo, ¿no? Para el siguiente programa.
0: No, total.
2: Venga, ahora te hacemos contestar a ti.
0: No.
1: No.
0: De repente, pi, se cuelga el teléfono. Nada. No, te vamos a hacer esa faena. Que, Carlos, nada, tío, que muchas gracias por haber estado por aquí, por haber compartido este ratito de radio con nosotros, que ha sido un placer. Y nada, que vaya muy bien. Que sigáis dándonos momentazos, que sigáis haciéndonos disfrutar como lleváis haciendo tantos años.
1: Muy bien, pues muchas gracias. A vosotros ha sido un placer, está muy a gusto.
0: Gracias, tío.
2: Yo por mi parte, lo mismo. Muchísimas gracias por hacernos un huequecillo, por poderte tener aquí y cumplir también el sueño de poderte entrevistar. Y lo mismo, que sigas haciendo buena música, por aquí por el programa la vamos a poner. Yo la seguiré poniendo sin terminar preso. Pero vamos, que eso, yo encantado de poner la música. Aparte que Non Servio es un grupo que me gusta muchísimo siempre y la música tuya, aparte como Carlos el Animal, también me encanta. De hecho, es lo que decía, la canción de Jaque, desde que la escuché me tiene enganchado.
1: Gracias, me alegro, tío. Muchas gracias.
2: Es una canción que tengo en bucle.
0: La seguiremos disfrutando. Venga, nos quedamos por aquí con Jaque. Carlos, un abrazo grande, amigo. Gracias.
1: Un abrazo. Chao.
2: Chao.

0: Bueno, pues le damos las gracias a DJ Noise, también a Carlos, y nos vamos despidiendo porque ya poco a poco estamos llegando a las 12 de la mañana. Os recuerdo que a las 2 y a las 3 volverá la información local y provincial aquí a la sintonía de Vive Radio, y que nosotros estaremos el lunes fieles a nuestra cita a las 8 de la mañana. Hasta entonces, feliz fin de semana. Gracias por elegir la radio.
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4: Pues ayer por la tarde este sonido, que fue el que se repitió y mucho, en Cañada Honda, en Balonsadero, al son de las gaitas, de los tambores, de los bombos, de muchos de los gaiteros, dulzaineros de aquí, de Soria. Entre ellos seguro que había algunos de los dulzaineros de Cañada Honda, que mira, precisamente deben su nombre a esa zona de el Monte Balonsadero, a Cañada Honda, donde se sitúan también esos corrales y esa puerta mágica de la Saca. La Diputación de Soria y los dulzaineros de Cañada Honda han lanzado un CD, una obra realizada con la participación de los dulzaineros, como digo, Cañada Honda, y que será presentada el 19 de junio, a las 7 de la tarde, en una magna Tirso de Molina. Con el diputado de Cultura hablamos. ¿Qué tal, Enrique? Muy buenas.
5: Muy buenos días, Alfonso.
4: Contento, ¿no? Porque la música al final también forma parte, obviamente, de la cultura. Y oye, pues mira, que esto también acaba siendo patrimonio nuestro de Soria. Y un CD, pues es un CD. Y un disco es un disco.
5: Pues mira, ayer no pude estar en la compra. Y ahora cuando me has puesto la cancioncilla y he estado escuchándola...
4: Cada
5: vez que oímos una canción de estas, da igual el mes que sea, nos da igual que sea en septiembre que en febrero, pero oye, que nos trasladamos, esto es una maravilla.
4: Sí, es verdad. Y más si suena, como decía yo antes, al son de la gaita y el tamboril, ¿no?
5: Exactamente. Mira, parece que tenemos que buscar los orígenes de una manera artificial cuando lo podemos hacer de una manera natural, que es esta. Sí. Esta es la forma natural. Y ahora tenemos un momento en el que se está recuperando mucho toda esa música tradicional, mucho esa esencia de raíz que tenemos. Y esto yo creo que es una demostración de que en Soria tenemos una de las mejores esencias de raíz y una de las más profundas, y la sacamos con orgullo, que es lo que tenemos que hacer.
4: Efectivamente. Estamos acostumbrados a que, no sé, iba a decir mal acostumbrados, no es mal acostumbrados, estamos acostumbrados a que desde la Diputación apoyéis muchos proyectos culturales, hablamos de exposiciones, hablamos de libros, hablamos de ferias, oye, también la música, ¿no?, forma parte.
5: Por supuesto, ya sabes que desde la Diputación hemos hecho un trabajo de recuperación de muchísimas canciones, de muchísimo folclore, de muchísimo de ese pasado nuestro, de ese pasado creativo, de ese pasado que nos ha llevado a fiestas, que nos ha llevado a celebraciones, que nos ha llevado al día a día, a la vida cotidiana. Pues lo hemos rescatado en el Cancionero Soriano que estamos todavía publicando, porque date cuenta que es una obra ingente, o sea, son una cantidad de volúmenes tal que lo tenemos que hacer poquito a poco, porque no podríamos ni asumir y casi ni asimilar todo ese patrimonio musical que tenemos en la provincia de Soria, esa esencia reflejada en canciones que nos van recordando a cada día lo que fuimos y lo que tenemos que volver a ser.
4: A través de la música también, como decimos, esa y todas esas canciones, como bien Raquel Castur remarca, pues eso, lo que fuimos. No sé cómo surge esta colaboración, si se pusieron con contacto los dulzaineros de Cañada Honda, si teníais vosotros también ganas, un poco todo.
5: Pues sinceramente, esto surge porque tenía que pasar, porque no podía ser de otra manera. Hay cosas que surgen porque no pueden ser de otra manera. La Diputación, tenemos que apoyar todo ese folclore que tenemos en nuestra provincia, y que estas canciones tan emblemáticas como son las sanjuaneras, estas canciones que recogen incluso te voy a decir, es un trabajo antropológico y etnográfico brutal que está súper fresco, es de los patrimonios más frescos que tenemos en la provincia en ese aspecto. Y bueno, el recogerlo por parte de la Diputación, yo creo que era un recoger ese guante que estaba lanzado de alguna manera. Se han hecho muchas cosas, se seguirán haciendo muchas cosas en torno a las dulzainas y en cuanto a las sanjuaneras, pero yo creo que teníamos que poner nuestro granito de arena en esta tradición tan soriana, que ahora mismo está encendida en muchos pueblos y que también ayuda a que otras tradiciones de nuestros pueblos, otras músicas de nuestros pueblos, sean tenidas en cuenta y valoradas de la justa medida.
4: Sí, es verdad. Presentación oficial, decía yo antes, jueves 19 de junio, la Magna Tirso de Molina.
5: El 19 de junio es viernes.
4: Efectivamente, es este viernes 19, este mismo viernes ya. Bueno, ahí está la cita, ¿no?
5: Sí, ahí está la cita. Yo espero que la Magna Tirso de Molina se vea llena de personas que quieran venir a escuchar en primicia algunas de estas canciones, a ver este trabajo en primicia, Y bueno, siempre es una apuesta segura el apostar por nosotros mismos, y es lo que debemos hacer, apostar por nosotros mismos mucho más, creer en nosotros mismos mucho más, como se hace año tras año en la celebración de las fiestas de San Juan, porque yo creo que es el momento que más gente aglutina de sí. todo el año en la provincia de Soria, no solamente en Soria capital, sino también en la provincia, pero como digo muchas veces, yo creo que defender las fiestas de Soria es defender las fiestas de todos y cada uno de nuestros pueblos, porque al final somos la misma esencia y somos la misma cultura y parte del mismo todo.
4: Desde luego. Muchas de esas fiestas, de esas tradiciones, pues obviamente se necesita dinerillo para seguir sacándolas a cabo, para llevarlas a cabo. Ahí está el apoyo de la Diputación. De hecho, bueno, hace poquito, un mes o algo así, creo recordar, ¿no? Ese montante que contabais, 200.000 euros para actividades culturales y juveniles en la provincia de Soria, bueno, pues es parte, ¿no?, de un montante total que hace precisamente eso, que sigamos impulsando el patrimonio, manteniéndolo, dándolo a conocer, etcétera, etcétera. Lo digo porque ahora viene, pues, una de las épocas del año en las que todo esto aflora, más como es el verano.
5: Bueno, en esta época del año, encontrar un gaitero hay veces que es de lo más difícil que hay, ¿eh? Y no es porque haya pocos, sino es porque porque no haya buenos, porque hay muchos y buenos, y es una suerte que puedan tener trabajo eso, que la reivindicación de los instrumentos tradicionales sea una evidencia, que pueda haber muchos chavales jóvenes que ahora mismo quieran interpretar con estos instrumentos, hablando mismamente de los dulzaineros de Cañadahonda, son chavales muy jóvenes todos, que se han formado en la provincia de Soria, que han querido rescatar sus raíces y que se muestran orgullosos cada vez que lo hacen, y cada vez que viene una persona residente fuera de la provincia de Soria y sabe que cuando contrata a los dulzaineros y escucha la música de dulzaina en las fiestas de su pueblo, está rescatando un poquito de su esencia. Yo creo que eso ya es importante, eso es fantástico.
4: Es verdad.
5: Y por nuestra parte, por la parte de Diputación, apoyar a que eso suceda, yo creo que es un deber que cumplimos además con sumo gusto. Y yo creo que nos va retroalimentando en esa necesidad de hacer un poquito más Soria día a día.
4: Así se consigue precisamente hacer Soria, como dices tú, un poquito más día a día, y la provincia, al final la cultura también, lo que tiene Enrique es que llega a todos los municipios. Hablamos esta mañana, lo hacíamos muy prontito, eso de las 9:20 con Laura Prieto, con tu compañera, digo un poco lo mismo, desde tu departamento, en este caso desde Cultura, el llegar a todos los sitios. Lo digo porque siempre decimos que la música es universal y es el motivo de hablar hoy. Bueno, pues al final la cultura también lo es, ¿no? Aunque a veces en provincias como la nuestra, pues hay que hacer ese esfuerzo por demás por llegar absolutamente a todos los rincones. Este verano que tenemos a la vuelta ya de la esquina, pues igual la provincia se volverá a llenar también de cultura, ¿no?
5: Pues sí, la verdad es que sí. Mira, si nos vamos a números, la verdad es que los números que tenemos en Diputación para esto son significativos, pero yo creo que sobre todo son ya yéndonos a términos matemáticos, el máximo común dinamizador. Sí. Que eso es lo bueno, que con esto dinamizamos muchísimo la provincia, se dinamiza mucho la provincia. Diputación apoya a ese trabajo que hacen asociaciones y ayuntamientos para llevarlo a cabo, y es cuando sumando entre todos podemos conseguir ese objetivo común de tener unas fiestas en nuestros pueblos, de tener un verano en nuestros pueblos que sea lo más agradable. Lo digo muchas veces, en nuestro pueblo queremos tener cosas, pero también es muy importante que vayamos al pueblo al lado a disfrutar de las cosas.
4: Exacto.
5: Porque entonces no tendremos una, tendremos dos o tres.
4: Eso.
5: O seis o 25, que es lo bueno.
4: Bien dicho. Y además, de hecho, siempre lo comentamos tú y yo, que lo que se hace desde Diputación, lo que se intenta hacer es, bueno, pues que haya cosas en todos los sitios, pero bueno, que si no las tienes en el tuyo, esa cosa en concreto, que seguramente tengas otra otro día, pues que la tengas en el de al lado para poder disfrutarla también. Y eso es lo bonito, que si vas a la tuya y tienes la tuya, lo que decías tú, y el del de al lado, pues tienes dos.
5: Por supuesto, es que eso es lo bueno que tenemos en nuestra provincia, que estamos tan cerquita y son tan agradables los trayectos de un sitio a otro que lo podemos disfrutar mucho más.
4: Desde luego que sí. Pues disfrutaremos de la música, que eso queda también para siempre con este CD, con esta colaboración de la Diputación y los dulzaineros de Cañadahonda, y más en esta época en la que estamos, a 15 ya de junio, donde las sanjuaneras pues obviamente son protagonistas aquí en la capital, en muchos puntos de la provincia, porque luego suenan también por toda la provincia, en esta, como digo, época bonita que entramos con fiestas en muchos municipios. Enrique, gracias como siempre, abrazo grande.
5: Te espero el viernes 19 de junio en el Horna Magna.
4: Eso es, a partir de las 7 de la tarde. Un abrazo, gracias.
5: Hasta luego.
4: Chao.

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2: Pues para hablar de todo ello, al otro lado del teléfono tenemos a José María Viejoles, director general de Fundos. ¿Qué tal, José María? Muy buenos días.
3: Buenos días, pues encantado de estar con Vive Radio en Soria y con todos los oyentes.
2: Pues igualmente nosotros contigo y de hablar de, oye, de un sitio espectacular, ¿verdad? Lo primero de todo, cómo es el entorno, cómo es el Gallanuño, que yo no sé si realmente los sorianos somos conscientes de lo que tenemos ahí, ¿verdad?
3: Pues sí, efectivamente, es un gran centro cultural que ofrece distintas posibilidades, una gran sala de exposiciones en dos plantas, también un auditorio, un salón de actos y distintas posibilidades, además de, bueno, acoger algunos servicios municipales, como sabéis. Es un centro cultural que tiene además una renovada formulación en cuanto a sus programas y en cuanto a su oferta expositiva. Y a lo largo de los últimos años, con la gestión que impulsa la Fundación Fundos, bueno, pues hemos vivido grandes exposiciones como Picasso, Arte e Intimidad, El Paso, Signo de una Época, o también de forma reciente La Conquista del Voto, y ahora, pues desde ayer y hasta el próximo 13 de septiembre, Gallanuño, una modernidad española.
2: Una exposición, yo tengo que ir a verla, he visto alguna fotito, estuvo ayer también nuestro compañero Eugenio por allí, y yo me he metido ahí en la galería, he estado bichando un poquito por ahí las fotos. Oye, me gusta, me gusta, creo que es de las que además, de las exposiciones que le gustan a todo el mundo, José María.
3: Bueno, efectivamente, es una gran exposición, una exposición muy oportuna, porque se produce en un contexto conmemorativo. Este año se conmemora el 50 aniversario de la muerte, en el año 1976, de Juan Antonio Gallanuño, narrador, historiador del arte, galerista, crítico, una de las figuras fundamentales para entender la historiografía del arte en el siglo XX español. Él fue testigo de la irrupción de la modernidad, de un cambio de paradigma estético, artístico, y de varias generaciones de grandes artistas que quedaron recogidos pues en sus escritos, en su colección particular de arte, en su biblioteca, en sus documentos, a través de los ojos de este soriano ilustre. Descubrimos un periodo fascinante de la historia del arte. Son 300 piezas entre pintura, escultura, obra gráfica, dibujo y también documentos, cartas, catálogos, libros, muchos de ellos dedicados, muchos de ellos con anotaciones, bueno, pues de grandes personajes del arte como Dalí o como Miró. Realmente es una exposición muy muy amplia, que tiene además un comisariado excepcional. Sí. Es posiblemente la mejor aproximación que se ha hecho al estudio de la figura de Gallanuño en muchos años, por parte del comisario de la exposición, de Juan Manuel Bonet, pues sin lugar a dudas uno de los grandes intelectuales de nuestro tiempo, exdirector del Instituto Cervantes, es director del Museo Nacional Centro de Arte Reina Sofía, es director del Instituto Valenciano de Arte Moderno, crítico de arte, escritor, crítico literario, comisario de decenas y decenas de importantes exposiciones a lo largo de 50 años, al que además conoció a Gallanuño, creo que 5 bueno. segundos, algo así, porque
2: bueno,
3: en una ocasión, cuando él era muy niño, cuando era muy pequeño, apenas tenía unos cuantos años, pues Juan Antonio Gallanuño pues tuvo un breve encuentro con el padre de Juan Manuel Bonet y le llegó a ver, ¿no? Ajá. Fue un encuentro muy muy fugaz y sin mayor trascendencia, sobre todo por la condición de niño muy pequeño, de Juan Manuel Bonet, pero bueno, incluso se ha dado esa circunstancia, ha hecho un trabajo intelectual extraordinario, estudiando, acercándose al personaje, estudiando la colección, el archivo, la biblioteca, que queda plasmada en esta extraordinaria exposición que inició su andadura en Salamanca, uh-huh, hace ya algunos meses, en el Centro Cultural Fundos Forum Salamanca, que llega ahora a nuestro centro cultural en Soria y que continuará pues recorriendo, itinerando por otras provincias, por otros lugares de España, lo cual tiene una doble función: contribuir, pues sí, a la divulgación de la figura de Juan Antonio Gaya Nuño, de su trabajo, de la colección del fondo Gaya Nuño, de la colección Fundos, y también, bueno, pues contribuir a divulgar lo que representa un soriano universal, una persona fundamental, como decía, para entender el estudio, la historiografía del arte español en el siglo XX, con lo cual, pues estos meses en Soria, donde, a ver, la exposición ahí adquiere una significación, hombre, especial. Ha estado en Salamanca, ha estado en otros sitios, pero en Soria es su casa, a nosotros nos ha encantado que la exposición ayer llegara. Fue un día, la verdad, muy emotivo, muy muy feliz para nosotros, y ya está, pues, a disposición de todos los sorianos, de las sorianas y de los visitantes que lleguen a Soria a lo largo de estos meses para disfrutar de la exposición, que además tendrá una aportación, ¿sí?, extraordinaria a la figura, al estudio de la figura de Gaya Nuño y de su obra, que va a ser la monografía, el catálogo de la exposición. Uh-huh. Es una obra disruptiva completamente en cuanto al estudio de Gaya Nuño. Una monografía que ha dirigido el propio Juan Manuel Bonet, uh-huh, y que, además de contener esas 300 piezas de la exposición, pues ofrece un estudio sobre la trayectoria, sobre la cronología, sobre los momentos más significativos y las relaciones más importantes de este soriano, que, si bien desarrolló pues la mayor parte de su vida profesional, toda su vida profesional, entre Barcelona y Madrid, pero que siempre tuvo presente su origen soriano desde su localidad natal de Tarde el Cuende, el año 1913, y luego, bueno, pues posteriormente también un breve paso, bueno, sus estudios en Soria, y siempre eso le marcó, y bueno, pues en una vida que tuvo también momentos duros, convulsos, como sabéis, pues bueno, un combatiente, un soldado.
2: La época que también que era.
3: En la guerra civil, efectivamente, sí, sí.
2: Eso es. La presentación de ese catálogo, por cierto, será el próximo 6 de julio, quedan unos días, lo hablaremos y lo recordaremos, obviamente, a las 6:30. Lo que pasa que es que te escucho hablar, José María, ya no solo del catálogo, sino de la exposición en sí, y transmites las sensaciones que yo creo que podemos tener todos cuando vayamos a verla. O sea, no sé, como algo muy nuestro que te lleva a un pasado cercano, porque es relativamente cercano, ¿no? De hace 50 años, que ya encima, si le ponemos la guinda del pastel de ese catálogo, vamos, pues se convierte en una auténtica joya.
3: Sí, totalmente. Es que están representados los grandes nombres del arte español del siglo XX, ¿no?
2: Sí.
3: Es un legado fundamental, importantísimo. Es además un recurso para otros críticos de arte y coleccionistas. Y realmente, bueno, pues es que nos encontramos en la exposición Picasso, Dalí, Miró, Saura, Tàpies, Millares, Manrique, los grandes del arte español durante medio siglo, ¿no? Se mezcla, además de esa visión historiográfica sobre la vida y la producción literaria de Antonio Gaudí, pues la crónica social a través de las obras de arte, ¿no? En un tiempo especialmente convulso, agitado, pero también especialmente significativo para el arte, ¿no?
2: Sí.
3: Porque la llegada de la irrupción de los primeros informalistas, ¿no? Muchos de ellos miembros del grupo El Paso, el primer colectivo informalista español, muchos de sus componentes, como Millares, están también recogidos en la propia exposición. Es una exposición también retrospectiva del arte español, no solo biográfica. Y en general, pues es una oportunidad fantástica para acercarnos a este personaje, a este soriano ilustre,

0: cultura también es muy agradecido, ¿no? Estáis haciendo las cosas muy bien.
1: Sí, sí. Bueno, lo cierto es que en muy pocos años Fundo se ha consolidado como el primer operador cultural privado de Castilla y León. Sí. Por número de centros y de proyectos, mantenemos centros activos. El Museo Casa Botines Gaudí es el museo privado más importante de Castilla y León. Además, también en un año de conmemoraciones, el centenario de la muerte de Antonio Gaudí, ¿no? Con un museo que además también acabamos de renovar, y los centros culturales Fundos Forum, tanto el de Soria como el de Salamanca, Valladolid, el nuevo centro logístico de patrimonio Fundos Estudio, que ya gestiona una colección de más de 13.000 obras y decenas de proyectos, Canal Saber, nuestra plataforma de contenidos culturales, la editorial Saber Books y otros muchos proyectos que están intentando pues contribuir de forma importante a aumentar la oferta cultural a la que tienen acceso los ciudadanos en Castilla y León. Y en Soria, pues ciertamente estamos muy contentos, ¿no? Estamos en este momento también ultimando el lanzamiento de una red nacional de centros de museos relacionados con la crítica de arte, que tendrá su cabecera en Soria. Estamos también trabajando en el lanzamiento del Premio Nacional Crítica de Arte Juan Antonio Gaya Nuño. Y seguimos impulsando también muchas actividades con un colaborador para nosotros fundamental, que es el Ayuntamiento de Soria. Ayer estuvimos con el nuevo alcalde, sí, con Javier, que ve pues lo mismo que hemos percibido a lo largo de los últimos años, también con Carlos, el anterior alcalde, y con quienes han desempeñado las responsabilidades al frente de Cultura, que la colaboración, la búsqueda de sinergias, de espacios para el refuerzo, para encontrarse, pues es un multiplicador. Y creo que estos modelos de colaboración público-privada son especialmente importantes, ¿no? Sí. Máxime en una región tan extensa como Castilla y León, con una población tan dispersa, donde las necesidades son muchas, los recursos son escasos, y es necesario sumar, potenciar y generar fórmulas y posibilidades para la acción conjunta, ¿no? Y en este caso, pues nuestra actividad se despliega a través de nuestro centro, que cogestionamos con el Ayuntamiento de Soria, creo que de una forma muy satisfactoria, sí, sin perjuicio de que surgen otras posibilidades y otros aliados, como de forma reciente también Caja Rural de Soria y otras instituciones. Bueno, creo que en el mundo de la cultura la colaboración no solo es deseable, sino que es absolutamente fundamental.
0: Por supuesto, pero fundamental. Ejemplo de ello, pues es luego resultados como los que disfrutamos nosotros, como los que se consiguen, como los que conseguís en este caso a través de la Fundación de Fundos. Por cierto, mucho me gustó a mí el Museo del Casa Botines. Mucho.
1: Ah, qué bien.
0: Pero mucho,
1: me alegro.
0: Mucho.
1: Pues ahora vas a tener que volver, porque el 25 presentamos la renovación de las cuatro primeras plantas sobre las que hemos intervenido, y verás que es un museo totalmente diferente. Bueno, sí, es también un buen momento para viajar por Castilla y León, así es que, pues vale. Mira, si me permites,
0: sí, claro,
1: pues aprovecho para invitar a los oyentes de Vive Radio Soria que visiten a partir del día 25 el nuevo y renovado Museo Casa Botines Gaudí, el gran museo sobre Gaudí en España, en este año del centenario, además con nuevas colecciones, con nuevas piezas y con una oferta que seguramente les va a fascinar, la de uno de los grandes creadores de la historia, ¿no? Antonio Gaudí, 7 obras Patrimonio de la Humanidad, uno de los grandes genios,
0: sí, señor,
1: que además tendrá también un momento muy histórico en unos días, el día 10, ¿no? Cuando el Papa León XIV bendiga la Torre de Jesús de la Sagrada Familia, ¿no? El edificio más alto de la cristiandad. Sí, pero bueno, sí, sin llegar a la Sagrada Familia, nos quedamos en Soria, en el Gaya Nuño. Y bueno, eso sí, recordar, tú lo has mencionado, el día 6 de julio, sí, a las 6:30, la presentación del catálogo, que en realidad es una monografía, Gaya Nuño, una modernidad española, a las 6:30, 6 de julio a las 6:30, con Juan Manuel Bonet, y media hora después, o sea, a continuación, pues la conferencia de Juan Manuel Bonet, que es una delicia escucharle, lo que nosotros llamamos la exposición explicada, donde el propio comisario hará una visita guiada para todos los que deseen. Y al día siguiente, el 7 de julio, tenemos también una interesantísima conferencia, Gaya Nuño y la crítica de arte en la España del siglo XX, a cargo de Enrique Andrés Ruiz, crítico de arte.

0: aniversario de exposiciones. Así es que, bueno, motivos y desde luego alicientes no faltan para disfrutar de esta magnífica exposición que compartimos con todos los sorianos y sorianas hasta el 13 de septiembre.
1: Visita obligada, desde luego que sí, además por todo el centro, por el Gaya Nuño. José María, mil gracias, ha sido un placer charlar contigo. Seguro que tenemos ocasión de hacerlo más veces durante estas próximas semanas antes de que llegue también esa fecha. Te mando un abrazo grande.
0: Un abrazo muy fuerte y un saludo a todos los oyentes.
1: Gracias.
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15: Marcarán la continuidad de las medidas preventivas. Y respecto a los incendios, el de Brieva, en la provincia de Segovia, el CECOPI ha decidido que los vecinos que se encontraban desalojados en las localidades de Berrocal y Carrascal puedan volver a sus casas, dada la evolución muy favorable de la situación, que ha permitido rebajar a índice de gravedad potencial 1 este incendio. En principio, al bajarlo a este índice, no hay peligro para la población y también se ha decidido poder realojar a todas las poblaciones que estaban evacuadas por el momento. Además, el PSOE mantiene totalmente, han dicho, su confianza en el expresidente Rodríguez Zapatero ante las acusaciones que lo implican directamente en el préstamo a la aerolínea Plus Ultra y defienden su presunción de inocencia, toda vez que entienden que la verdad saldrá a la luz. En clave internacional, Donald Trump habría llegado a un acuerdo nuclear con Arabia Saudí. La cifra de muertos en el terremoto de Venezuela sube a 5.346 e Irán ha atacado instalaciones de Estados Unidos en Kuwait, Jordania y en Bahrein. 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
17: Bienvenidas, bienvenidos una semana más a Río de la Vida, vuestro programa de pesca de naturaleza y mundo rural. Un espacio hecho por y para quienes sienten que un río, un embalse o una playa o una montaña son mucho más que un lugar, son la forma de entender y vivir la vida. Hoy queremos arrancar de una manera muy especial, mirando al cielo, porque en Río de la Vida no solo hablamos de peces, también hablamos de naturaleza, la que nos rodea y las especies que la hacen única. Volvemos a recibir a nuestro colaborador Carlos Sánchez, de Nayá de Nature, para descubrir uno de los animales más extraordinarios de nuestro entorno, el vencejo común, el auténtico dueño del cielo. Hay aves que admiramos por sus colores, otras por su canto y algunas por la belleza de sus plumajes. Después ponemos rumbo al mar para recibir a uno de nuestros compañeros. Hablemos de pesca. Juan Manuel García, un pescador apasionado que domina modalidades como el surcasting, el spinning, el corcheo o la pesca desde embarcación. Con él vamos a recorrer las playas gaditanas, vamos a hablar de róbalos, de melvas, de anchovas, de grandes lances y de esa forma de entender la pesca que solo se aprende viviendo junto al mar. Y como si poco fuera, también vamos a viajar hasta el Mediterráneo para conocer la historia de José Miguel Nicolás, creador de Ámbito for Fishing, cocinero profesional, divulgador y uno de los rostros que mejor representa a la nueva generación de pescadores que comparten su pasión en las redes sociales sin perder la esencia de este deporte. Tres invitados, tres maneras diferentes de entender la naturaleza y el mismo objetivo, seguir aprendiendo, disfrutando y defendiendo aquello que tanto amamos. Así que venga a preparar las cañas, ajusta el carrete, abrid bien los oídos porque la aventura está a punto de comenzar.
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17: Y volvemos a conectar con la naturaleza de la mano de Carlos Sánchez desde Nayade Nature para descubrir esas especies que conviven con nosotros y que muchas veces pasan desapercibidas. Hoy levantamos la vista al cielo para hablar de un auténtico prodigio de la naturaleza, como es el vencejo común, un ave de apenas 40 gramos, capaz de pasar gran parte de su vida sin tocar el suelo. Un auténtico dueño del cielo, pero para eso y mucho más, Carlos Sánchez, muy buenas y bienvenido una vez más a Río de la Vida.
12: Hola, muy buenas, ¿qué tal, Óscar? ¿Cómo estás?
17: Oye, lo primero, ¿es verdad eso que dicen, eres más torpe que un vencejo?
12: Bueno, eso tiene una explicación, ciertamente, pero es porque realmente es un ave que está completamente adaptada al vuelo y muy, muy, muy poquito a caminar. Así que, bueno, estamos ante uno de los prodigios de la naturaleza, como decías. Hay muchas aves, ya sabes, que admiramos por sus colores, por su canto, por su tamaño, por su belleza, pero luego los vencejos son otra cosa. Están, como decíamos, esa adaptación increíble. También decías que es un ave que tiene, pesa unos 40 gramos, eso es muy poquito. Pero es capaz de hacer unas cosas impresionantes. Cada verano vuelven a nuestras ciudades, a nuestros pueblos, así de repente, un día de verano, empezamos a escuchar esos chillidos y esos gritos en las plazas y en las calles, y entonces es que ya sabemos que han llegado. Se pasa el día, pues vemos, yo me acuerdo de pequeño que decíamos, mira, una boda de pájaros, ¿no? Cuando vienen esos grupos por las calles chillando, y bueno, pues casi nadie imagina la extraordinaria vida que esconden estas aves, ¿eh? Porque el vencejo probablemente es una de las aves que más ha llevado la vida al aire de toda la evolución ornitológica. Por eso, pues me decías antes que son muy torpes, pero
17: bueno, sí, pero en el aire no lo son.
12: No, en el aire son...
17: Podemos decir que todo lo contrario, además.
12: Es un auténtico prodigio de la evolución. O sea, este ave come en el aire, bebe en el aire, rozando así la superficie de los ríos de estanque, que es como si viéramos los murciélagos por el atardecer. Se aparea en el aire, recoge los materiales de construcción del nido mientras vuela, y lo más increíble, incluso descansa y duerme en pleno vuelo. O sea, hay estudios que se han realizado, sabes, que ponen a las aves muchas veces estos pequeños emisores satélites que nos están dando tantísima información sobre los movimientos, sobre la ciudad de las aves, y han demostrado que fuera de la época de cría, que es justamente en el único momento que tocan la superficie o los edificios, pues puede permanecer meses y meses sin posarse prácticamente nunca.
17: O sea, que puede en el aire comer, beber e incluso dormir.
12: Sí, sí. Y dormir, sí, a miles metros, a varios miles de metros de altura, se ponen a realizar vuelos lentos durante la noche y alternan momentos de planeo con periodos de sueño, ellos volando en el aire. Es una estrategia evolutiva realmente extraordinaria. Y además su cuerpo, si lo viéramos ahora de cerquita, está diseñado justamente para ello, ¿no? Tiene unas alas larguísimas en forma de hoz, un cuerpo muy aerodinámico y unas patitas tan pequeñas que es lo que le han llevado a ese apodo de ser un más torpe que un vencejo, ¿no? Pero que apenas le sirven para caminar. De hecho, casi no camina. Y muchas veces, cuántas veces de niños nos hemos encontrado en los patios, en los claustros de algunos edificios, pues un vencejo que se ha posado demasiado bajo y es incapaz de volver a elevar el suelo, pues el vuelo, porque realmente pues tiene las alas tan largas que no puede volar. está hecho realmente para vivir entre las nubes, esta especie, es increíble.
20: Sí, ahora me ha venido de que desde pequeño, Carlos, perdona que te interrumpa, que a mí me dijeron una vez que incluso se podía aparear en pleno vuelo.
12: Sí, se aparean en pleno vuelo, de hecho se aparean en pleno vuelo. Como decíamos antes, beben, comen, duermen, se aparean y luego, pues, o sea, todas su vida es en el aire, excepto, claro, cuando ese momento imprescindible que es el tocar tierra, pues para reproducirse, para poner sus huevos y para incubar y sacar adelante la pollada. Y precisamente ahí viene un poco, sabes que nos gusta tocar siempre un poquito de conservación en las especies, ahí viene su problema, ¿no? Durante siglos siempre han encontrado, pues, refugio en nuestros tejados antiguos, en las iglesias, en los castillos. Si tú ahora caminas por debajo del acueducto de Segovia, por ejemplo, entre otros edificios de España, hay miles de vencejos, pues, metiéndose en los agujeritos de piedras. Y las obras modernas, las rehabilitaciones y el sellado de las grietas han ido eliminando esos espacios donde podían instalar sus nidos. Entonces, paradójicamente, hacemos unos edificios que están muy eficientes, que son muy eficientes para el ser humano, pero cada vez son más inaccesibles para muchas especies, entre ellas el vencejo. Bastaría muchas veces con conservar algunos huecos o instalar algunas cajas nido para devolverles un lugar donde siempre han criado, y ahora cada vez lo tienen más difícil. Es una especie que no tiene el problema con el alimento, aunque sí que es verdad, ahora veremos que también pues la masa de alimentación está bajando, pero el problema es que cuando regresa después de recorrer esos miles de kilómetros que viene de África, de pasar el invierno, pues llega y a lo mejor descubre que ya su agujero, su pequeña grieta, que es donde ha estado criando muchos años, pues ya no existe. Entonces, es alucinante, ¿eh? Es un ave increíble.
20: Carlos, ¿por qué hablar del vencejo en pleno mes de julio-agosto?
12: Bueno, pues es un ave que está precisamente en estos meses, desde principios de junio, finales de mayo, hasta mitades de agosto, son los que están en los vuelos, es el sonido típico de los pueblos de la península ibérica. Y entonces luego pues desaparecen completamente y se hacen miles de kilómetros para viajar a la África subsahariana, que no, que es donde realmente luego pasan todo el invierno. Hacen miles de kilómetros a lo largo de años, una vez que hacen miles y miles de kilómetros. Pero antes hablamos de alimento y me gustaría poner también esta nota, ¿no? El vencejo captura diariamente miles de pequeños insectos voladores. Es un gran aliado del ser humano, sobre todo también luego de la agricultura, ¿no? Mosquitos, moscas, estas pequeñitas, pulgones helados. Esto que lo que han llamado los científicos le llaman el plancton aéreo, esa masa de pequeños mosquitos que se alimentan tantas especies. Entonces es un gran aliado en todos nosotros. Ese plancton, el problema que tenemos es que también está disminuyendo. ¿Por qué? Pues los mismos problemas que hemos hablado de otras especies y que vamos a hablar en muchas otras, ¿no? Pues esta intensificación agrícola, este uso tan abusivo de pesticidas, un poco también el cambio climático. Todo ello está haciendo que pues la masa de insectos pues se vaya reduciendo. Entonces también el vencejo es uno de los primeros en notarlo, ¿eh?
20: Yo lo que sí que me ha quedado claro es que para el vencejo el suelo es como para un gato el agua.
12: Eso nos ha quedado claro, ¿no? Ah, nada. Su medio es el aire. Es donde está adaptado y donde evolutivamente está preparado para tener una vida perfecta, ¿no? O sea, no hay nadie que domine el aire así como los vencejos.
20: Sí, sí. Curiosamente, en fin, esa expresión no le merece, ¿no? Eres más torpe que un vencejo, pero yo creo que es bastante injusta. El aire, el vencejo es uno de los animales, podríamos decir, más extraordinarios del planeta, según estás hablando.
12: Y además, como decíamos antes, es el sonido típico de nuestro verano, ¿no? Parece que anuncian que llega ya el verano. Llena de este sonido nuestros pueblos, nuestras calles, van y vienen estos grupos tan grandes, así que bueno, no sé, la próxima vez que escuchemos estos inconfundibles grititos de todos esos grupos de vencejos, pues hay que detenerse un poco, ¿no? Y pensar y levantar la vista, mirarlos un poco al cielo y contemplar que es uno de los mayores prodigios de la naturaleza europea. Y como ocurre tantas veces, pues el milagro está sucediendo en nuestras cabezas y casi apenas nos damos cuenta, ¿no? Que eso es lo que tiene el misterio y la grandiosidad de todas las especies y la naturaleza en general.
20: Pues totalmente de acuerdo, Carlos. Como siempre, gracias por acercarnos la naturaleza con otra mirada. Hoy hemos descubierto que a veces los mayores milagros, como decías, vuelan sobre nuestras cabezas sin que además nos demos cuenta.
12: Pues sí, señor. Hasta la próxima entonces.

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2: Seguimos navegando por las aguas del Río de la Vida y hoy hacemos una parada muy especial en costas gaditanas para hablar con un pescador apasionado, polifacético y con una enorme experiencia a sus espaldas. Surcasting, corcheo, spinning, pesca desde embarcación, competición, longcasting... Bueno, yo creo que pocas modalidades se le resisten a nuestro amigo y nuestro invitado. Además, muchos oyentes ya lo conocéis por su trabajo en los micrófonos de Onda Jerez Radio. Muy buenas, Juan Manuel, ¿cómo estás?
3: Muy buenas tardes, Óscar, y a todos tus oyentes, ¿qué tal?
2: Por fin,
3: Encantado de estar con ustedes, ¿eh? Son ratitos de radio.
2: Los programas amigos, hablemos de pesca, Río de la Vida.
3: Sí, sí, somos los que iniciamos realmente los programas radiofónicos de nuestra pasión, que es la pesca, ¿no?
2: Oye, Juan Manuel, eres un pescador muy completo, como hemos dicho, surcasting, corcheo, spinning y embarcación. Si tuvieras que quedarte con una sola modalidad para el resto de tu vida, ¿cuál sería y por qué?
3: Bueno, me encanta sobre todo los atardeceres en la playa,
2: Oscar.
3: Y los atardeceres en la playa, sobre todo de noche, buscando lo que son las lubinas, las bailas y los sargos en la pesca de invierno. Yo creo que me quedaría con eso. Me encanta la soledad, el atardecer, el ruido de las olas. Y yo creo que me quedaría con esos momentos mágicos del atardecer, ¿no? Que normalmente coincide cuando más actividad suele tener la lubina, ¿no?
2: Cuando llega el invierno, sí que es verdad que te vemos recorriendo esas playas de Chiclana y del Palmar buscando róbalos o lubinas. ¿Qué tiene esa pesca entre frío, viento y mar de fondo que engancha tantísimo a los pescadores de costa?
3: Pues sobre todo la pasión por la pesca, Oscar, y sobre todo también la dificultad de buscar esa especie y también saber los momentos clave, porque como tú has dicho, son momentos que el mar está totalmente agitado, temporales fuertes, ¿no? Y tienes que saber el momento justo para poder buscar esa especie que la lubina o el róbalo, como también se dice aquí en nuestra provincia de Cádiz. Y es un poquito saber buscar el momento y las condiciones climatológicas, Oscar. Sí. A mí, por ejemplo, me encanta buscarlo, sobre todo después de días de lluvia, que cuando el agua se convierte entre agua dulce y agua salada, ¿no? Y a donde realmente termina el reparo de los temporales y sale la especie a comer, ¿no?
2: Sí, dicen que después de un temporal o después de la lluvia o una tormenta llega la calma, pero en este caso no, en este caso después en la pesca, si hablamos de pesca, después de la lluvia o después de un temporal no llega la calma, llega lo que llega, la pesca buena.
3: Sí. Sí, hombre, después las noches buscando los róbalos con los grandes ejemplares, con tiras de soco, con también alguna vez con algún tipo de vivo, ¿no? Como una lisa o alguna mojarra. Es una especie que hay que saber buscarla y dominarla. Busca también lo que son los bancos de arena que se producen dentro del agua, que normalmente es donde ellas se esconden para poder después atacar y comer esta sorpresa, ¿no?
2: Sí, oye, Juan Manuel, para quien quiera iniciarse este verano, porque ya sabes que muchos de las personas que vivimos en el interior y vamos a las costas, llegamos a verano, ¿cómo localizaríamos las melvas desde costa o embarcación? ¿Qué señales buscas en el agua para saber que están ahí?
3: Normalmente las melvas aquí en la provincia de Cádiz se suelen marcar o a finales de agosto o a principios de septiembre, Óscar. Y normalmente suelen buscar las aguas más claras. Es cuando ya empieza a cambiar un poco la temperatura de verano a frío. Y en ese momento es cuando las melvas suelen aparecer, sobre todo aquí en la provincia de Cádiz. Sí es cierto que para buscarlo aquí desde costa son muy poquitos días lo que aparece. En embarcación sí es más fácil encontrarla, pero se puede dar con ella, si conoce los parajes donde suelen comer y parar.
2: Sí, oye, las anchovas o anjovas de la costa gaditana tienen también fama de ser auténticas locomotoras. ¿Cuál ha sido ese combate tan espectacular que recuerdas con una anjova?
3: Mira, Óscar, yo he llegado a sacar anjova de gran porte, 5 o 6 kilos, pero la anjova que no la pesqué yo y más me impactó fue una anjova que llegamos a sacar de 11 kilos, Óscar.
2: Madre mía.
3: 11 kilos. Yo no había visto una anjova tan grande. Después nos dicen aquí los pescadores antiguos de aquí de Chiclana que era muy común ver esa especie tan grande por estas aguas. Ya es más complicado, ¿no? Por el tema de los trasmayos, la pesca furtiva y demás. Pero sí queda alguna todavía de ese porte. Lo que pasa que es muy muy complicado pescarla porque son muy recelosas.
2: También practicas mucho la pesca en el pairo en busca de brecas, pargos, doradas o grandes sargos. ¿Qué tiene esta modalidad que te hace volver una y otra vez al mar abierto?
3: Pues ese tipo de pesca lo que más me gusta es la sorpresa.
2: Nunca sabes lo que puede llegar.
3: Nunca sabes lo que puede llegar, la verdad. Mi cebo favorito es el langostino crudo y es infalible.
2: Sí, oye,
3: de sacar hurta. Sí.
2: El langostino crudo, pero que esté recién descongelado, incluso, bueno, lo más sano posible, ¿verdad?
3: Hombre, y si es fresco, mejor todavía.
2: Sí, eso te voy a decir, cuanto más fresco, mejor.
3: Sí, también lo suelo poner entero, si hay algún tipo de roame y demás, lo suelo licrar y un celulito grande y al fondo. Me gusta montar un aparejito que levante sobre unos 50 centímetros sobre el suelo, Óscar, y después las gametas me gustan que sea bastante larga, que tenga de 2 metros hacia adelante, la verdad, para darle naturalidad al cebo.
2: Sí, fíjate, a spinning, muchos pescadores, nosotros los pescadores que vemos por Alicante, por Torrevieja, cuando íbamos un poquito a spinning o con esa veleta, ¿no?, antiguamente, secábamos el langostino al sol para que se quedara un poquito goma, claro, con mucha lógica, ¿no?, porque había mucha morralla.
3: Sí, no, aquí normalmente contra más fresco mejor. La zona donde yo pesco, que es la salida del río de Santipetri con la playa de la Barrosa, su terreno es mixto, Óscar, y allí las especies pasan por doquier y puede entrarte desde un gran borriquete, que me encanta pescarlo, la verdad, porque dan una batalla increíble. He visto un pez más combativo. Fíjate que las anjovas son peces muy muy combativos, pero que yo creo que los borriquetes no se quedan atrás, la verdad.
2: Tú siempre hablas de ellos, siempre lo recuerdo, ¿no?, que me hablas de los borriquetes, pero que es verdad que tienen esos peces que sorprenden, sobre todo cuando les capturas por primera vez.
3: Sí, bueno, y también, Óscar, una cosa muy importante que tener en cuenta es porque son peces que una vez que caen en la trampa suelen enrocarse muy rápido y tienes que subirle unos ciertos metros para que no se encueven, porque también hemos tenido muchas pérdidas de borriquetes grandes por este tema. Por eso tiene que ser un pescador un poquito
2: experimentado, ágil, o ágil, por lo menos no dejarle comba ni un centímetro.
3: No, son peces que tiene que estar al 100% concentrado y no dejarle respirar ni un segundo, porque son peces totalmente muy combativos, de tirones. Es un pez muy luchador, la verdad, y muy divertido.
2: Has competido durante varios y muchos años y has conocido a grandes pescadores. ¿Cuál es la enseñanza más valiosa que te ha dejado la competición, mucho más allá de esos resultados?
3: Si te digo la verdad, la gran cantidad de amigos que tengo en el mundo de la competición, Oscar. Las quedadas que hacíamos antes, los días de concurso, ¿no? Que nos dedicábamos horas antes a compartir, a tomarnos un café, a echarse un dulcecito en la boca, ¿no? La risa que echábamos sobre todo en el autobús viendo para el concurso, ¿no? Y sobre todo después de la vuelta. Éramos una familia, efectivamente.
2: Qué bonito.
3: Los resultados, bueno, sí, importan, pero yo me quedo con el lado más positivo, que es la amistad y la familia que se crea, Oscar.
2: Sí, hombre, las celebraciones son importantes, pero es verdad que lo que dices tú, el trato familiar, esa piña también lo es.
3: Sí, sí.
2: El trato más humano, podemos decir.
3: Incluso en el club que yo estuve federado, pues hacíamos como una especie de quedada antes y ya comprábamos nosotros nuestras bebidas, nuestros hielos, las pipas, y ya todo el mundo, cada vez que había concurso, Juanma, tú te encargas de, tú vas a hacer no sé qué.
2: El long casting forma parte de tu vida. ¿Cómo has descubierto esta disciplina y en qué momento te has dado cuenta de que aprender a lanzar bien podría cambiar tu forma de pescar y hasta incluso proteger tu espalda?
3: Pues mira, yo tengo dos lesiones en la espalda. Tengo dos hernias, una es la L4, L5 y otra es la S12, S13, las cervicales, el cual cuando concursaba, Oscar, pues terminaba el concurso, terminaba que me habían dado una paliza. Al día siguiente estaba totalmente muerto, no me podía mover, porque tú imagínate que nosotros íbamos contra el reloj, lanzando cada dos por tres con el cebo preparado, que era recoger una caña y tirarla, y desanzuelar lo que hubiésemos tenido. O sea, eso es todo contra el reloj, tú lo sabes. Y descubrí que no lanzábamos lo correcto que deberíamos de lanzar, la verdad. Tengo varios amigos que se dedican al lance y me dijeron, no te preocupes que nosotros eso lo vamos a corregir. Aparte de mejorar mi lesión de espalda a la hora de lanzar, Oscar, pues también mejoré bastante el lance, porque es muy importante saber los movimientos para poder cargar la caña y sobre todo cuándo debes de soltar el hilo con la caña cargada para que salga el plomo volando hacia el cielo, ¿no?
2: Muchos pescadores es verdad que quieren lanzar cada vez más lejos, ¿eh? Esto es verídico, porque es verdad que lo vemos en las playas y cuando vemos a un capitán, como digo yo, lanzar y verle con esa postura tan bonita y lanzar tantos metros, siempre decimos, tengo que mejorar. Así que, ¿cuál es el error más habitual que ves las personas que empiezan a practicar el long casting?
3: Pues mira, Oscar, la primera cosa que me llama mucho la atención, y es común con todos los pescadores de surcasting, es ellos creen una distancia según las vueltas de manivela, pero nosotros cuando lo llevamos por primera vez a una pista de lance y lanza por primera vez, nosotros le solemos preguntar cuántos metros crees que ha lanzado. Y ellos tienen una valoración óptima, ¿no? Pues he lanzado a 180 metros. Y después cuando medimos con el láser, que ahí es donde está realmente la verdad, ve que los números no tienen nada que ver con la realidad. La verdad, yo hay gente que decía que lanzaban 160, 160 metros y de 110 a 115 metros no lanzaba.
2: Sí, es que una cosa es el ojo y otra cosa es el metro.
3: Efectivamente. Y me incluyo yo en el lote, ¿eh? Que yo fui pecador también. Pero sí es cierto que te das cuenta de que la realidad es totalmente otra a la que tú te crees.
2: Efectivamente.
3: En el número de vueltas cuando te haces el lance, el aire, la comba que tiene el hilo, etcétera. Si el hilo, si el plomo se te ha salido un poquito más a la derecha, más hacia la izquierda, puedes ganar algunos metros falsos que tú estás midiendo que son erróneos. Hay muchos factores muy, muy importantes.
2: Oye, ¿cuál ha sido tu récord ahí en distancia? Si lo podemos decir.
3: Yo no soy un gran lanzador, pero sí es cierto que he llegado a los 190 metros, Oscar, en mi buena época.
2: Pero en metro, ¿eh? No.
3: No, en metro, medio. 190 metros.
2: Es muchísimo.
3: Es bastante, pero después tú ves a los caster lanzar 205, 210, 215.
2: Ya, es que muchos de esos ya no van ni a pescar, solo van a lanzar.
3: Sí, pero ya no es. Hay 15 o 20 o 30 metros que para llegar a este nivel necesitamos mucho entreno. Y sobre todo, Oscar. Las cañas que nosotros utilizamos de surfcasting no tienen la potencia que tiene una caña de longcasting, ¿eh? Una caña de repartición, la primera vez que yo lancé con ella, la caña se escupió de mis manos sola.
2: Te digo.
3: Porque yo no me esperaba la potencia y la carga que iba a tener esa caña, ¿eh, Oscar? Te lo digo por experiencia, ¿eh? Son cañas totalmente diferentes a las que nosotros. Son cañas más nerviosas, son cañas más potentes, también son cañas un poquito más pesadas, pero a la hora de cargarla no tiene nada que ver con una caña de surfcasting. Yo aconsejo a los pescadores que prueben por lo menos una vez en su vida a utilizar una caña de repartición y va a ver la diferencia brutal que hay entre una caña dulce como la de surfcasting a una caña de caster, pues de longcasting.
2: Suele enganchar bastante, además. Una vez que lo pruebas, sí que es verdad que la gente vuelve a repetir.
3: Sí, porque ya es, Oscar, el mejorar tú mismo, el sentirte orgulloso de querer más. Eso es como el entrenamiento de cualquier deporte, ¿no? El querer mejorar, ¿no? Y ya voy a poner el pie así y voy a soltar antes el hilo, voy a intentar mantener más el hilo para que cargue más la caña y salga más. Son muchos factores a la hora de... Lo que sí digo una cosa, Oscar, que no todo pescador puede utilizar la misma caña. Claro. Hay personas...
2: Es que depende mucho caña, también de la altura, también del peso.
3: Efectivamente.
2: De la fuerza que pueda tener una persona u otra, que es muy diferente.
3: Sí, pero hay, por ejemplo, cañas de 3,90 con pescadores más bajitos que lanzan más metros que una caña de 4,10. Y tú me dirás, ¿por qué? Porque le mete más potencia y más rapidez a la hora del tiro, Oscar.
2: Es muy curioso. Yo animo de verdad a todo el mundo, que por lo menos al que le guste el surfcasting sobre todo, ¿no? Pero a los que no también, porque de verdad que se van a llegar a enganchar. Nosotros hemos visto campeonatos, hemos visto, bueno, ahí están catalanes, canarios, que son unos auténticos monstruos, al igual que pescadores de Cádiz y de Andalucía. Así que bueno, que les animo a todo el mundo que por lo menos lo practiquen una sola vez o por lo menos que lo vean.
3: Sí, y lo más curioso, Oscar, te voy a dar un dato muy... que es que los carretes que ellos suelen utilizar son carretes con algunos añitos de retraso. Son normalmente carretes más rústicos y que ellos lo que hacen, pues lo mejoran con rodamiento, con gafas y algún que otra modificación de como tipo de freno y demás. Y hacen, vamos, auténticas virguerías de carretes antiguos a modernos, que son Porsche, para que tú me entiendas, son Porsche.
2: Que esa es otra, ¿eh? No son los mismos carretes, así que de verdad que un día, bueno, hay programas en Río de la Vida donde hemos tocado longcasting, esta disciplina, yo creo que merece la pena ser otra vez escuchados y en un futuro pues vamos a tener a auténticos profesionales en este programa y si no, en Hablemos de Pesca también la habrá. Oye, es verdad, hemos hablado de Hablemos de Pesca, de tu programa de radio y a mí me gustaría hacerte una pregunta personal. ¿El programa te ha ayudado a ser mejor pescador? ¿Y has aprendido cosas que quizás nunca habrías descubierto sin entrevistar a tantos referentes en la pesca mundial?
3: Sí, te soy sincero, sí, Oscar. La humildad de hacer un programa y sobre todo el cariño de la gente que he entrevistado me ha ayudado a evolucionar como pescador y aprender muchas otras cosas que no tenía conocimiento. La verdad, a mí me ha abierto muchas puertas, la verdad, como pescador en todas las modalidades. desde spinning, corseo, surcasting, longcasting, todo, ¿eh? Todo. A mí me ha hecho mejor pescador porque he aprendido de muchos que son grandes en la pesca.
2: Estoy completamente de acuerdo, completamente de acuerdo. Oye, ya has pescado en lugares maravillosos, pero cuando escuchas nombres como Santi Petri, Torre del Puerco o La Muralla, yo creo que se te ilumina la cara, por lo menos se te pone otra voz. ¿Qué tiene en la costa gaditana que no encuentras en otro lugar?
3: Pues Cádiz creo que es mágico, Carmen. Sí, mira, hace poco tiempo estuve con un compañero de trabajo y gran amigo pescador mío, y me llevó a un sitio bastante complicado de llegar, pero aquello era un paraíso. Estuve pescando en Bolonia, en los acantilados de Bolonia, y agua totalmente cristalina, de arena, aquello que es un paraje totalmente natural, con las dunas de fondo. Es que es mágico. Y después sobre todo las playas de Bolonia pues son ricas en cualquier tipo de especie, porque allí entra mucho las bogas, y desde anjovas, doradas, alguna especie de tiburón que suele haber también por allí en alguna que otra noche, algún mero. Son playas que te puede llevar cualquier sorpresa, Oscar.
2: Que es que ya lo decía hasta Andy Lucas, lo decían, ¿eh? Que ahí la letra dice: allí he vivido tantas emociones, he descubierto tantos amores, de esos que hacen llorar, regálame las niñas. Mira, que tienen sus amores, regálame su luna llenita de corales, perdóname paisano, es que Cádiz no es normal.
3: Mira, te voy a dar un dato que hay por ahí en internet. Un pescador de spinning allí en aquella playa llegó a sacar un... ¡Ay, qué especie era! Una corvina, perdón, una corvina, se me ha iluminado. Una corvina de 30 y tantos kilos desde costa a spinning, ¿eh? Que es una especie bastante complicada que se acerque a costa. Y creo que si buscáis por ahí por el San Google, podéis leer la noticia, incluso ver las fotos del pescador con la especie.
2: Qué locura, ¿eh? A mí también me ha dado las mejores capturas las costas gaditanas. Oye, Juan Manuel, ha sido todo un placer compartir contigo este tiempo. Hemos recorrido contigo las playas de Chiclana, del Palmar, y hemos sentido esa fuerza de las anchovas, la emoción de las melvas en superficie también, y el respeto que inspiran los borriquetes y esa pasión inagotable que sientes por el mar y por la pesca. Un abrazo muy fuerte, un abrazo para ti y para tus oyentes de Hablemos de Pesca.
3: Igualmente, Oscar, para ti y todo tu oyente, y nos vemos en los pesqueros, nunca mejor dicho.
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2: Y ahora viajamos hasta el Mediterráneo para hablar de pesca, de mar y de comunidad. Nuestro invitado es cocinero, surcastero, si se puede decir así, y creador de contenido. Detrás de Ámbito For Fishing hay una historia de pasión genuina por el mar que ha conectado con miles de seguidores en redes sociales. José Miguel Nicolás, bienvenido a Río de la Vida por primera vez.
4: Pues gracias, ¿eh? De verdad que ha sido una bonita sorpresa. Y que entre tantos pescadores, pues mira, afortunado que se
2: ojo, dicen que en Río de la Vida tardamos, pero siempre llamamos, ¿eh?
4: Hombre, eso es seguro.
2: Oye, José Miguel, bienvenido. Primero a Río de la Vida, como hemos dicho, pero para quien todavía no te conozca, ¿quién es José Miguel Nicolás y cómo nace este ámbito for fishing?
4: Pues nada, la pasión de siempre, eso me define, tanto en lo que hago profesionalmente de mi trabajo como en la pesca, ¿vale? Suelo ser una persona bastante trabajadora, cocinero, como te he dicho, y mi pasión, bueno, siempre ha sido el mar. Ambition for Fishing nació de una idea, conversándola con mi chica en su momento, hace unos añitos atrás, que ella siempre me veía insistiendo, dándolo todo en cada salida, queriendo llegar a más y más. Ir a sitios, ¿sabes? De pesca, solamente de pesca. Lo mío en mi cabeza era ir a todos estos sitios aquí en la Comunidad Valenciana de pesca, ¿no? Entonces, bueno, ella decía, no, tienes ambición por todas esas cosas. Y pues de ahí nace el nombre, prácticamente.
2: Qué bueno.
4: Sí, sí. Y sí. Bueno, siempre el deseo de superarme, ¿sabes? En la pesca, en fin, un estilo de vida. Sí. Y pues nada, echarme a duros bonazos, de noche, de día, pues sí. Y eso fue lo que afianzó el nombre de Ambition for Fishing.
2: Sí, además eres cocinero profesional y trabajas frente al mar. Ojalá pudiese yo hacer esto haciendo Río la Vida y mirar al mar. Oye, ¿cómo influye esa conexión diaria con el Mediterráneo y tu pasión por la pesca? Porque te voy a decir, también tiene que ser duro el ver que vienen otros barcos o vienen personas pescando a surcasting ahí al ladito y tú trabajando de cocinero.
4: Yo echándole ganas allí. Pues sí, yo sé que en hostelerías hay como dos o tres momentos, ¿vale? Que siempre son los diciembres o los meses un poquillo más flojos y los que son veranos. Los veranos son los que más me cuestan, porque es como tú dices, allí donde veo a todo el mundo, ¿sabes? Disfrutando de la playa, unos pescando y tal, ¿no? Pues sí, esto me influencia muchísimo, ¿vale? Cuando tengo el tiempo, paso horas viendo el mar y eso hace que nunca deje de observarlo. ¿Qué quiero decir con esto? Bueno, aprendes a leer el viento, el estado del agua, las mareas, ¿sí? Entonces, cuando salgo ya del trabajo, muchas veces lo que me apetece es coger las cañas y volver ahí al mar, pero para disfrutarlo. Pero sí es una ventaja, ¿sabes? Estar al frente al mar, estás viendo todo el tiempo cómo cambian esas situaciones que te dices, wow, aquí en esta situación yo aplicaría esto, haría aquello, y cosas como esas. La verdad que es una ventaja para mí estar trabajando frente al mar en esta cadena de hoteles.
2: Muy bien.
4: La verdad que...
2: Oye, en tus redes vemos sobre todo surcasting, como os he dicho al principio, aunque también practicas spinning, legging, que yo creo que ahora mismo estamos todos enganchadísimos. ¿Con cuál disfrutas más y por qué?
4: Mira, sin duda el surcasting. Es la modalidad que más me llena porque combina estrategia, paciencia y emoción. Las otras también, ¿sabes? Pero esta yo la defino como en esos tres términos. Estrategia, paciencia y emoción. Que sí, que también practico el spinning, el egging, que son muy divertidos. Pero en sí el surcasting es donde realmente me siento en casa. Por lo menos puedes tener varios escenarios, desde playas, ¿sabes? Playas someras, playas de arena, playas de piedra, o desde la roca, o de acantilado. Entonces, para mí es súper hacer el surcasting, realmente.
2: Aquí desde Río de la Vida siempre hemos dicho que tanto surcasting como pescar carpas gigantes, a carfishing, es de las modalidades más caras.
4: Sí. Bueno, sí podría ser aquí porque, bueno, yo diferencio esto con los años que tengo pescando surcasting. Al principio no tienes mucha idea, la gente te hace recomendaciones, pero tú tiras por lo que es un poquillo, ¿sabes? Más contenido en precio. Pero una vez que te vas desarrollando en esto, pues quieres un equipo más técnico, unas líneas más específicas, pues si tienes que ir invirtiendo dinero, y así lo es. Pero sí está claro que muchas veces yo he visto señores ya mayores que con cañas muy sencillas sacan, vamos,
2: mucho más, efectivamente. Dice que sabe más el indio, ¿no? que el propio arco.
4: Es así, es muy cierto.
2: Oye, te voy a contar una experiencia además personal. Ya lo sabe mucha gente porque lo he dicho muchas veces en Río de la Vida. Yo no tenía ni idea de pescar en el mar. Bueno, yo creo que ahora tampoco, pero sí que es verdad que desde muy pequeño siempre me ha atraído, ¿no?, el pescar en el mar, lubinas, y yo no pescaba ni una hasta que un día un señor muy veterano que iba con una bici ya desastrosa. Bueno, si la bici estaba mal, imagínate la caña. Y él sacaba lubinas gigantes, gigantes, hasta que un día me dice, oye, chaval, te llevo viendo varios años, no sacas ni una lubina, ¿qué es lo que te hace volver? Digo, pues la pasión, porque para ser como usted, que yo le veo a usted sacar lubinas y no sé cómo lo hace. Y dice, bueno, dice, mira, mañana a las 7 de la mañana o a las 6 y media, acércate a la tienda de Torrevieja, una tienda que hay, además un bar, dice, quedamos desde aquí, te voy a llevar a pescar y te voy a enseñar a pescar. Desde entonces pesco alguna lubina.
4: Wow, es súper, realmente. Yo al principio yo tampoco tenía ni idea. Y yo veo líneas muy gruesas. Aquí yo no sé si tú sabes, en la comunidad valenciana tendemos a utilizar líneas muy finas para alcanzar algunos metros, cosa que en otros sitios de España algunos lo utilizan por moda, pero no es necesario lanzar tan lejos. Aquí sí necesitas lanzar un poco lejos muchas veces para conseguir algo, aunque hay gente que está de acuerdo, otros que no, pero o sea, bajo mi experiencia es lo que me ha sucedido.
2: Sí, además sí. Mucha gente en las playas, ahora en el Mediterráneo, los peces también son asustadizos.
4: Sí, son recelosos, y más ahora, bueno, dependiendo de la temporada en que vayas, pues sí, será un poquillo más, ¿sabes?, más difícil o menos.
2: Sí,
4: pero
2: sí,
4: bueno,
2: sí.
4: Ahí es donde está el verdadero disfrute y lo que has aprendido a través de los años.
2: Totalmente de acuerdo. TikTok e Instagram han hecho crecer mucho tu comunidad. ¿Qué intentas transmitir a la gente que te sigue, además de enseñar esas capturas?
4: Pues lo principal es que intento transmitir es el respeto, ¿sabes? Es el sitio donde vas. Primero que nada es a disfrutar. Tienes que respetar lo que está allí, el entorno, y dejarlo tal cual como lo conseguiste. Respetar también, ¿sabes?, aquellas piezas que no entran dentro de la talla, porque tienes que dejar crecerlo, que las otras personas puedan disfrutar. Si puedes, ¿sabes?, capturar y soltar, sería bastante guay. Que sí, que te llevas una pieza que está bien de tamaño y te la puedas llevar a tu casa, bien, pero yo soy de los que piensa que no es necesario llevarte 10, yo ya con dos o tres tienes suficiente, y deja que los demás también, ¿sabes?, disfrutan de este deporte. Total. Realmente quiero que la gente lo disfrute, pero también que deben cuidar el entorno, y como te dije antes, respetar las tallas, aprender continuamente, pues y de transmitir, si alguien empieza a pescar gracias a un video mío, pues ya me doy por satisfecho.
2: Ojo, ya ves.
4: Que le pueda servir de algo.
2: Conseguir las nuevas generaciones cada vez más difícil. Oye, sí que es verdad que hoy en día parece que es más importante ese video viral, el me gusta en las jornadas de pesca. No sé si crees que estas redes sociales están ayudando o perjudicando a la pesca deportiva.
4: Bueno, las redes hoy en día realmente tienen dos caras, ¿vale? Pueden enseñar muchísimo, pero también fomentar la búsqueda de visitas a cualquier precio. Y es allí, en esa línea delgada, ¿sabes? Donde la gente que está iniciándose en esto, o los que ya están, de vez en cuando deberían llamar un poquito la conciencia a mirar esto. Yo intento que mi contenido sea real. Yo nunca he comprado seguidores, nada de eso. Yo, los años que tengo en esto, lo he hecho de forma orgánica. Y lo he hecho de la manera más tranquila, ¿sabes? Y enseñar tanto los éxitos como los días que tampoco pescas nada, que no sacas nada, ¿sabes?
2: Sí, eso es verdad, ¿eh? Yo creo que muchas veces también mostramos solo el día bueno o las cosas buenas, y la verdad que en un vídeo yo creo que deberías de dar al rec que se vea absolutamente todo, incluso cuando perdemos ese pez, esa batalla que hemos tenido tan buena con un pez y ha ganado, quien tiene que ganar, que ha sido el pez, y poder mostrarla con totalmente tranquilidad sin pensar de que alguien nos va a decir algo.
4: Es que yo lo principal que pienso es, claro, ya cuando te hace una persona pública, estás expuesto a que te digan cosas, pero yo creo que sí, hay que ser sincero. Hay muchos vídeos donde sale esto que solamente sacan lo bueno, pero detrás de esto hay gente que echa muchas horas, ¿vale? Y está allí. Yo creo que de vez en cuando sacar un vídeo de estas realidades no está mal. Es decir, mira, oye, pasa esto. ¿Sabes? Si la gente más o menos, si tú quieres enseñar algo, pues también enseñas esa parte de la pesca.
2: Claro, eso sí. Yo lo decía, ¿eh?, en los documentales, nosotros quienes grabamos, decía, es que tenemos que sacar absolutamente todo cuando pierdes un pez también, porque si no, tú fíjate, las nuevas generaciones o las personas que nos ven en vídeo dicen, jo, son unos monstruos, llegan al río, llegan al embalse, llegan al mar y ya están capturando peces. Bueno, en fin, que claro. Todo el mundo tenemos bolos, que hay veces que no pescamos y esto es la realidad de verdad. Oye, tú siempre defiendes que la albufera es mucho más que un lugar para pescar. ¿Qué representa para ti y qué crees que debería hacerse para proteger ese patrimonio?
4: Allí realmente sí, hay muchas cosas, ¿vale?, que suceden. Yo entiendo la parte agrícola, entiendo la parte política, que yo no me meto en eso, yo simplemente lo veo, pero sí duele un poco, ¿vale?, que yo desde mi punto de vista de pescador, lo que yo veo que sucede allí, Y cuando estas aguas desembocan en el mar, pues ahí suceden muchas cosas. Es la falta de oxígeno, es la acidez del agua, es ese tipo de verdor que se hace encima del agua con la espuma, pues si eso tiene componentes químicos, una cantidad de cosas que lo que hacen es las especies o se alejan, las más débiles las vas a matar. Y tú lo puedes ver claramente, nosotros aquí tenemos algo que llamamos el lago. Cuando tú dices aquí el lago del Saler, pues sí, es un pequeño lago, pero enseguida tienes el mar, ¿vale? Tienes la playa y todo esto desemboca allí. Y cuando vas a pescar, muchas veces las compuertas son abiertas y tiran todo esto hacia allí y

0: no lo están cuidando. Entonces, ¿qué pienso yo? De nuestra parte como pescadores, a todo sitio que vayas, manténlo, ¿sabes? Limpio, llévate lo que consumes, lo que gastas allí, tu bolsita, y te lo llevas de regreso. Ahí afuera hay estos para tirar la basura, pues sí, es lo más recomendable. Es en la parte normal donde la gente suele caminar y todas estas cosas, dejan latas, dejan servilletas y una cantidad de cosas que, ¿sabes? Entonces poco a poco lo van destruyendo.
1: Sí.
0: Y creo que se puede crear como una comunidad, ¿sabes? Donde se entren a conciencia, ¿vale? Para cuidar todos estos espacios. Y pues nada, por ahí lo que pasa es que no lo suelto ahora, pero sí tengo algún proyecto, alguna cosa que yo quiero presentar para eso,
1: Un tiro,
0: ¿vale? Y
1: un tirocillo de orejas, por lo menos a través de la radio.
0: hombre, que sí, que la gente tenga conciencia de dónde va. Si lo quieres disfrutar y las generaciones que vienen, pues y tienes que hacer algo ahora, no dejarlo para luego. Y es cuidarlo, mantenerlo, ¿sabes? Y que si ves algo raro, lo comuniques. Allí afuera hay una caseta donde ciertas temporadas hay como un vigilante, pues ya comunicarlo a ellos y ellos se encargarán de decirlo a los respectivos departamentos, ¿vale?
1: Te he cortado en un
0: Cuidado con
1: momento
0: la
1: en el que
0: gente.
1: creo que nos ibas a contar algún proyecto, ¿me ha parecido?
0: Y sí, hay algo por allí de algún proyecto que más o menos es esto, y hay otro, porque yo vivo en Valencia, en la zona de Paterna, pues, y hay algo allí que es bastante interesante con respecto a un par de modalidades que yo he visto que se han ido perdiendo. Y hay una que es muy, muy típica de aquí, que es la pesca con el carrete valenciano, ¿vale? Entonces, las nuevas generaciones que yo estoy viendo se están perdiendo esto, y eso es identidad de esta sociedad valenciana, ¿sabes? Entonces es como que acercarlo nuevamente. Hay algo por allí que pienso presentarlo en el ayuntamiento de acá, pues, y hay una cantidad de cosas que, bueno, ojalá se hagan realidad, pues, si en su momento ya los podré anunciar. Incluso te mandaría un email, un correo o algo, pues, con esto, a ver si se puede difundir y que le sirva como idea a otra comunidad de pescadores también.
1: Bueno, se te escucha por tus
0: Sí.
1: palabras, educación y disciplina, y sobre todo valores en este deporte que tanto nos gusta y tanto nos atrapa. Oye, si pudieras acercar a un joven a coger la caña o incluso, fíjate, hacer todo este tipo de actividades, lo que es la limpieza y cuidar nuestro entorno.
0: Es maravilloso, es que se trata de eso. Es concientizar a las personas y que le debemos a esta sociedad siempre, siempre algo, ¿vale? Y que las demás personas se sientan a gusto. No hay nada más bonito que vivir entre personas, oye, que tú te puedas saludar, que no te miren feo, que tú hagas algo, ¿sabes? Pongas tu granito de arena para que las cosas funcionen bien.
1: También formas parte del equipo de Duraflot. ¿Cómo surgió esa colaboración y qué supone para ti representar a una marca del sector?
0: Pues mira, para mí fue grandioso. Esto comenzó a través de una tienda de pesca que hubo aquí en Valencia, de un par de amistades que los echamos mucho de menos, que ellos por ciertas circunstancias tuvieron que dejar la tienda, ¿vale? Y ellos fueron los que me pusieron en contacto con Duraflot. Era, oye, mira, José Miguel, aquí es el que nos hace algunos pequeños vídeos, algunas cosas, pues sí. Y de repente, ponte en contacto con él y tal. Bueno, al tiempo sucedió esto, para mí fue, bah, súper emocionante. Y desde entonces, bueno, es más que, vamos a decir, que un patrocinio, es una relación basada en confianza, ¿sabes? Es algo que de verdad yo lo quería hace tiempo. No porque mucha gente piensa que un patrocinio o una colaboración o algo es simplemente que te den, que te regalen. Y va más allá de eso, ¿sabes? Es que tú te alineas, vamos, con la visión de esa marca que te da la oportunidad, ¿vale? Entonces te apoyas en ellos para demostrar, no demostrar, ese es como que enseñar, en mi caso, que es lo que me gusta, que hay sitios bonitos, ¿vale? Voy acompañado de una marca que tiene un material que tú puedes usar en ciertos sitios y la vas a pasar muy bien. Hay cosas muy guay. Yo apoyo 100% también a la marca española, pues esto es una marca que es desde los años 90, ¿vale? Ellos comenzaron como en pesca profesional y después se pasaron a lo que era la pesca deportiva. Siguen manejando ambas. Pues y de verdad, pues, me encanta,
1: Sí.
0: y en este mundillo, vamos.
1: Aparte, aparte de esto que nos has hablado, que estás muy concienciado con el medio ambiente, que

0: proyectos nos puedes decir o tiene ámbito for phishing en los próximos meses? No sé si hay alguna novedad que nos puedas adelantar.
1: Bueno, sí, te voy a más o menos. Lo primero es que estoy comenzando a trabajar para hacer crecer a Ambition for Phishing con un contenido de mayor calidad y un enfoque un poco más profesional. Van a venir cambios, presencia en YouTube, que yo decidí dejarlo en stand-by mientras, ¿sabes? Iban en ese feedback y viendo cosas y presentar algo bueno, porque yo no, sinceramente, yo no quería ser como el resto, ¿vale? Yo quiero hacer algo bastante diferente, pero que sea incluso informativo, que te diviertas, que la pases bien. Entonces, además tengo un proyecto que me hace mucha ilusión, que es relacionado con la pesca, es un poquito lo que estamos hablando antes, y en donde vivo, que es Paterna, ya que hay una cantidad de pescadores jóvenes y mayores, ¿vale? Y de nuevo acercar este deporte una vez más a ellos y esas modalidades que merecen la pena continuar. Modalidades que, a mi parecer, aquí se están olvidando. Todavía, bueno, no hay cosas que no puedo contar porque no las tengo concretas, pero espero que sí, que muy pronto pues se puedan hacer realidad. Mi objetivo es seguir creciendo, madurar en la pesca, pues sí, y seguir acompañado de buen material. Y hay unas conversaciones que quiero hacer con el ayuntamiento, ¿vale? Porque aquí hay ciertos espacios que se puedan aprovechar para la juventud y también para los mayores, porque eso también es algo que, ¿sabes? Que con el día a día, el teléfono, las tablets, el PlayStation, la gente se va como dispersando, ¿sabes?
0: Sí, totalmente de acuerdo. Los jóvenes. Es complicado acercar a los jóvenes, pero también estamos echando a los mayores.
1: Sí, entonces los mayores se están aislando también, y yo he visto muchos que, ¿sabes? La pesca, lo que es a Comboya, la pesca del carrete valenciano, ¿no?
0: Ahora que me lo acabas de comentar, lo del carrete valenciano, eso lo hablamos una vez en Río hace muchos años, hay que volver a tocarlo, que eso es muy especial.
1: Sí, la verdad que sí, o sea, tener el control en esto, ¿sabes? Es bastante interesante. Entonces, ¿qué más que esos mayores para enseñar a jóvenes que yo sé que sí están interesados? ¿Sabes? Y es, yo creo que los buenos hábitos, el ocio bueno te aleja de cosas que no deberían. Entonces, es un poquito contribuir, ¿sabes? En esa parte de la sociedad también.
0: Totalmente.
1: Aquí hay espacios en Paterna y creo que, pues, se puede hacer algo.
0: Pues José Miguel,
1: y que nuevamente
0: ha sido todo un placer tenerte aquí en Río La Vida, Ámbito for Phishing. Nos buscamos por redes sociales, por supuesto, a seguir ese like que siempre ayuda, ¿no?, a mejorar y sobre todo a seguir continuando con un proyecto muy bonito, y es un ejemplo, yo creo, que de pesca deportiva y la divulgación, que pueden ir completamente de la mano. Muchísimas gracias.
1: Gracias a ti, gracias a Río de la Vida por contactarme. La verdad que es bastante emocionante. Pues sí, aquí estoy a la orden. Cualquier cosa, estoy aquí en Valencia.
0: Un abrazo fuerte.
1: Venga, saludos. Gracias.

Los puentes que nos unen no están hechos de madera. Nunca arden, no colapsan, no los hundirán con piedras. Los puentes que nos unen no descansan sobre vigas. No los borrarán las guerras, ni verán.

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0: La superficie forestal quemada en España en lo que va de año se ha duplicado en las últimas dos semanas y se acerca ya a las 120.000 hectáreas, más del triple que en el mismo periodo de 2025. Estas cifras se deben, en gran parte, a los incendios que están sacudiendo durante los últimos días a Aragón y Castilla-La Mancha. El presidente del Gobierno, Pedro Sánchez, ha visitado esta mañana las zonas afectadas por el incendio de La Mierla, en Guadalajara, que ha arrasado ya más de 30.000 hectáreas en la Sierra Norte de la provincia. El jefe del Ejecutivo ha pedido con urgencia alcanzar un gran pacto de Estado contra la emergencia climática.
1: Y por supuesto, trasladarlas a políticas públicas, y eso es lo que de nuevo pido al conjunto de fuerzas políticas, que nos unamos, que lleguemos a un pacto de Estado sobre la emergencia climática, porque evidentemente si algo cada año tenemos más claro es que la emergencia climática mata y hace que muchas comarcas y muchos territorios pierdan prosperidad. Esa es la petición que hago.
0: Sánchez ha denunciado que en este punto del año ya llevamos cuatro veces más incendios que en 2025 y que hemos alcanzado la media de hectáreas arrasadas el pasado año, 100.000 en total, sin haber llegado al momento crítico del verano. El incendio de La Mierla sigue activo y lleva arrasadas entre 30.000 y 32.000 hectáreas desde que comenzó el pasado 16 de julio y es ya el segundo por superficie quemada de la serie histórica, después del registrado el año pasado entre Orense, Lugo y León. Emiliano García Page, presidente de Castilla-La Mancha.
2: Estamos en un momento de estabilización. Esta fase de estabilización calculamos que puede llegar entre hoy. Esperemos que mañana ya podamos darlo por estabilizado. Ahora la situación del incendio es tener muy localizados los focos donde vamos a estar trabajando. Se nos ha reducido, digamos, los frentes y sin descuidar nada estamos ya atacando frentes muy selectivos. Por tanto, vemos la situación con una perspectiva más esperanzadora, pero también con mucha cautela. El jueves van a ser también un día muy duro y
0: en clave Castilla y León, este incendio de La Mierla continúa en índice de gravedad potencial 2 y a esta hora el frente se encuentra aproximadamente a una distancia de entre 5 y 7 kilómetros del límite con el territorio soriano. El CECOPI ha acordado a primera hora de esta mañana mantener la evacuación de la residencia de personas mayores Virgen del Prado, en Retortillo, y de la localidad de Barcones ante la evolución del incendio forestal declarado en La Mierla y la persistencia del humo en la zona. Unas medidas que podrían modificarse a lo largo de la jornada en función de la evolución del incendio y de las condiciones meteorológicas en la zona. Hay otro incendio, el de Brieva, en la comarca segoviana de Navafría, cuya situación ha mejorado en las últimas horas. El CECOPI ha decidido esta mañana que los vecinos que se encontraban desalojados en las localidades de Berrocal y Carrascal de la Cuesta puedan volver a sus casas, dada la evolución muy favorable del incendio, que ha permitido rebajarlo a índice de gravedad potencial 1. Escuchamos a Ángel Sánchez, director general de Prevención y Extinción de Incendios Forestales de la Junta de Castilla y León.
3: El incendio de Brieva en Segovia ha evolucionado bastante bien durante la noche. Se ha propuesto la bajada IGR-1, con lo cual quiere decir que está bastante estable todo el perímetro. Se ha trabajado intensamente durante toda la noche con cuadrillas de tierra, medios pesados con maquinaria para reforzar el perímetro. Durante los días que hemos tenido actividad, pues con muchas cuadrillas, con muchos medios aéreos, hasta que lo han podido.
0: La Junta ha ampliado hasta el viernes, día 24 de julio, la situación de alerta por riesgo de incendios forestales en toda la comunidad, y a esto hay que sumar que la ola de calor no da tregua, y en España estamos en aviso por altas temperaturas en el primero de los dos días que se esperan más extremos de este nuevo episodio de calor. Se pueden alcanzar los 44 grados en Murcia y en el litoral sur de Alicante y de Valencia. Y el líder del Partido Popular, Alberto Núñez Feijóo, ha asegurado este miércoles, en su balance del curso político, que se activa la cuenta atrás para desalojar a Pedro Sánchez del Palacio de la Moncloa, quien, según ha dicho el líder de los populares, merece un castigo electoral porque ha sido una desgracia para España. 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

0: 2:10 de la tarde. Hola, ¿qué tal? Bienvenidos, bienvenidas a la sintonía de Vive Castilla y León en este miércoles 22 de julio del año 2026, en el que les vamos a acompañar hasta las 3 de la tarde. 50 minutos tenemos por delante para contarles todo lo que está pasando y todo lo que va a ocurrir hoy en la comunidad. 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Monsalve. Noticias de este miércoles 22 de julio. Paula Rebollo, buenas tardes.
1: Muy buenas tardes.
0: Un día más, seguimos pendientes de los incendios forestales en la comunidad. Son dos los que preocupan especialmente. El de Brieva, en la provincia de Segovia, ha mejorado en las últimas horas. El CECOPI ha decidido esta mañana que los vecinos de Berrocal y Carrascal de la Cuesta puedan volver a sus casas, dada la evolución muy favorable del incendio, que ha permitido rebajarlo al índice de gravedad potencial 1. En un nivel de peligrosidad mayor, IGR2, continúa el incendio de Mierla, en Guadalajara, cuya intensidad amenaza a la provincia de Soria. En este momento, el frente se encuentra aproximadamente a una distancia de entre 5 y 7 kilómetros del límite con el territorio soriano.
1: El CECOPI ha acordado a primera hora de esta mañana mantener la evacuación de la residencia de personas mayores Virgen del Prado, en Retortillo, y de la localidad de Barcones ante la evolución del incendio forestal declarado en la Mierla y la persistencia del humo en la zona. Unas medidas que podrán modificarse a lo largo de la jornada en función de la evolución del incendio y de las condiciones meteorológicas en la zona.
0: El incendio de Guadalajara continúa en índice de gravedad potencial 2 por la amenaza que supone para las poblaciones de Retortillo, Barcones, Arenillas y la pedanía de Lumías, en el término municipal de Berlanga de Duero.
1: Durante la noche, el incendio superó en algún punto del flanco este la línea de control prevista, con riesgo de adentrarse en una zona de barrancos y repoblaciones de pinar, aunque esta evolución no supone, por el momento, un peligro para la provincia de Soria. Mientras, el flanco norte, el más próximo al territorio soriano, permanece estable. El CECOPI adoptó la decisión de mantener las evacuaciones a propuesta del Centro Provincial de Mando, teniendo en cuenta la previsión de viento de componente suroeste desfavorable para Soria y la elevada densidad del humo.
0: El operativo Infocal de Castilla y León continúa colaborando de forma coordinada con el Infocam de Castilla-La Mancha en las labores de extinción de ambos incendios bajo la dirección técnica de los responsables de cada operativo. A continuación van a escuchar un sonido muy interesante, pero antes, estas son las palabras hace apenas unos minutos del presidente de Castilla-La Mancha, Emiliano García Page.
2: Estamos en un momento de estabilización. Esta fase de estabilización calculamos que puede llegar entre hoy, esperemos que mañana ya podamos darlo por estabilizado. Ahora la situación del incendio es tener muy localizados los focos donde vamos a estar trabajando. Se nos ha reducido, digamos, los frentes y sin descuidar nada estamos ya atacando frentes muy selectivos. Por tanto, vemos la situación con una perspectiva más esperanzadora, pero también con mucha cautela. El jueves van a ser también un día muy duro y...
0: Y un sonido más. Muy pocas veces tenemos la oportunidad de vivir cómo se preparan los bomberos forestales antes de enfrentarse al fuego.
1: Estos son los momentos previos a la jornada de trabajo nocturna de los convoyes del operativo Infocal de la Junta de Castilla y León en el incendio de la Mierla. Están operando en Guadalajara, anticipándose a la evolución del incendio para evitar que las llamas alcancen la provincia de Soria.
3: A la punta de arriba del camino se ha pasado el camino hacia Londres. Vamos a intentar meter la máquina todo el trozo, es poquísimo trozo, son 400, 500 metros. Si no está metido mucho en el barranco, eso Manolo y Laura, que vais a estar al cargo de las máquinas, si no se ha metido, metemos el bulldozer, que se ha metido y capuza para abajo, no lo metemos, hasta que directo. Y remate manual. Ahora mismo, como no tenemos ningún bulldozer, subimos arriba. Tendido de mangueras, herramienta de remate y cavando, cavando, cavando, a ver si somos capaces a limpiar eso. ¿vale?
0: Hay otro incendio, el de Brieva, en la comarca segoviana de Navafría, cuya situación ha mejorado en las últimas horas. El CECOPI ha decidido esta mañana que los vecinos, que se encontraban desalojados en las localidades de Berrocal y Carrascal de la Cuesta, puedan volver a sus casas, dada la evolución muy favorable del incendio, que ha permitido rebajarlo a índice de gravedad potencial 1.
1: Ya anoche las autoridades permitieron regresar a sus viviendas al resto de la población desalojada de los núcleos de Tenzuela, Losana de Pirón, La Cuesta, Aldeasaz, Caballar y Santo Domingo de Pirón. También se decidió levantar el confinamiento de la población de Pelayos del Arroyo y abrir al tráfico las 4 carreteras provinciales que habían permanecido cortadas hasta ahora.
0: En principio, al bajar a IGR 1, este incendio de Brieva, en Segovia, no hay peligro para la población. Esto significa que la situación es bastante estable en todo el perímetro, ya que se ha trabajado de forma intensa durante toda la noche con cuadrillas de tierra, medios pesados, con maquinaria para reforzar el perímetro.
1: Escuchamos al director general de Prevención y Extinción de Incendios Forestales de la Junta de Castilla y León, Ángel Sánchez, en su visita esta mañana al puesto de mando avanzado del incendio de Brieva, en Segovia.
4: El incendio de Brieva en Segovia ha evolucionado bastante bien durante la noche. Se ha propuesto la bajada IGR-1, con lo cual quiere decir que está bastante estable todo el perímetro. Se ha trabajado intensamente durante toda la noche con cuadrillas de tierra, medios pesados, con maquinaria para reforzar el perímetro. Durante los días que hemos tenido actividad, pues con muchas cuadrillas, con muchos medios aéreos, hasta que lo han podido sofocar y lo hemos podido aplacar. En principio, al bajarlo a IGR-1, no hay peligro para la población y también se ha decidido el poder realojar a todas las poblaciones que estaban evacuadas hasta este momento.
1: Pese a la mejora de la situación, es necesario mantener la vigilancia mientras se mantengan las altas temperaturas, teniendo en cuenta además que la Junta ha ampliado hasta el viernes la situación de alerta por riesgo de incendios forestales en toda la comunidad.
4: En este momento seguimos con alerta meteorológica en toda la comunidad hoy y mañana. El viernes seguiremos también en las provincias más al este, con lo cual el incendio está bastante estabilizado, pero es necesario seguir trabajando, puesto que las condiciones meteorológicas no son las mejores en este momento y sobre todo pues atención a la población para que siga dándonos las alertas de cualquier conato, de cualquier inicio de un incendio y desde luego tener mucho cuidado con las negligencias y los posibles accidentes que pueda provocar la población en su devenir normal diario.
0: La decisión de ampliar hasta el viernes, día 24 de julio, la situación de alerta por riesgo de incendios forestales en la comunidad, que comenzó el domingo en Castilla y León y en un principio terminaba hoy, se toma de acuerdo con las previsiones meteorológicas que se esperan durante estos días, que indican una continuación de las condiciones adversas en toda la comunidad.
1: Se mantienen las temperaturas altas de hasta 37 grados junto con humedades relativas mínimas por debajo del 10% y rachas máximas de viento superiores a los 30 kilómetros por hora. Esto sitúa el índice de peligro de incendios forestales entre muy alto y extremo en Castilla y León debido a una situación que favorece la ignición y la propagación del fuego. Todos estos factores hacen necesario adoptar medidas oportunas, entre ellas la regulación de las actividades que tienen mayor probabilidad de originar incendios. Prohíbe encender fuego en el monte y en todo tipo de espacios abiertos. Tampoco se podrá usar material pirotécnico. También queda restringido el uso de maquinaria en el monte y se establece la franja de 400 metros que lo circunda, cuyo funcionamiento habitual genere fuego o chispas, tales como sopletes, soldadores o radiales. María González Corral es la consejera de Medio Ambiente y Energía.
5: Y viene como consecuencia de la previsión de altas temperaturas y rachas de viento en la comunidad. Hemos publicado ya más durante estas semanas previas y desde aquí lo que decimos a la población es que por favor sea consciente de las limitaciones que hay, de las limitaciones de realización de fuegos en las zonas de montes y en 400 metros alrededor y de que por supuesto ante cualquier aviso de cualquier producción, de cualquier conato de incendios que nos lo traslade a través del 112 para poder actuar a la mayor brevedad posible.
0: La peligrosidad de estos incendios y el alto grado de exigencia del operativo de extinción ha llevado a la Junta a declarar la situación operativa 1 del Plan Infocal en toda Castilla y León, una medida que refuerza la coordinación y la gestión de los recursos ante la simultaneidad de numerosos fuegos en la comunidad. A los incendios de la Mierla, en Guadalajara, que afecta al sur de la provincia de Soria, y el fuego de Brieva, en Segovia, hay que sumar otros 3 incendios forestales que permanecen activos hasta ahora en la comunidad, todos en el nivel más bajo de gravedad. Son el de Burgondo, en la provincia de Ávila, el de San Vicente de Villamezán, en la provincia de Burgos, y el de Villaumbrales, en la provincia de Palencia. 7 provincias de la comunidad, todas, salvo León y Palencia, están hoy en aviso amarillo por altas temperaturas que alcanzarán los 37 grados en varias zonas de Castilla y León. La alerta se ha activado a la 1 de la tarde y se va a extender hasta la noche, con la ola de calor golpeando de lleno a la comunidad.
1: Durante la jornada de este miércoles, los termómetros van a llegar a los 37 grados en varias capitales como Ávila, Burgos, Soria, Valladolid y Zamora. También en amplias zonas de la meseta. 36 se van a alcanzar en Valencia, Salamanca y Segovia, además del sistema central, y 34 grados de máxima en León. La ola de calor y las altas temperaturas van a continuar mañana jueves. Seguirá también activo el aviso amarillo en varias provincias como Ávila, Segovia y Soria, en todas ellas. Los termómetros volverán a alcanzar los 36 grados.
0: La alerta sanitaria animal continúa ganando terreno en Castilla y León. Ya son 5 las provincias afectadas por la enfermedad de Newcastle, tras la detección de 2 nuevos focos de esta patología que se extiende por Ávila y Salamanca, 2 territorios que se suman a Segovia, Valladolid y Zamora. Concretamente, se han confirmado 2 nuevos casos de esta enfermedad en explotaciones avícolas de Narros del Castillo, en la comarca bulense de San Pedro del Arroyo, y en Rágama, en la comarca salmantina de Peñaranda de Bracamonte.
1: Con este escenario, el balance autonómico se eleva ya a un total de 23 focos confirmados, con 1,5 millones de aves afectadas en todo el territorio castellano-leonés. Estos 2 últimos focos, en las provincias de Ávila y Salamanca, se confirmaron ayer martes, apenas unos días después de que la semana pasada se informase de otros 2 focos en los municipios segovianos de Remondo y Gómez Serracín. En este momento, los 23 focos activos se localizan en Narros del Castillo, Ávila, Rágama, Salamanca, las localidades segovianas de Remondo, Gómez Serracín y Cuéllar, en Pelea Gonzalo, provincia de Zamora, y en los municipios vallisoletanos de Olmedo, La Pedraja de Portillo, Íscar, Montemayor de Pililla, Aldea de San Miguel, San Vicente del Palacio, Megueces, Cojeces, Tordesillas y Alcazarén. Valladolid, donde apareció la enfermedad, sigue concentrando la mayor cantidad de animales contagiados, con 16 focos activos. El consejero de Agricultura, Ganadería, Medio Rural y Política Ambiental dijo hace unos días que la enfermedad de Newcastle no entiende de fronteras y reconoce que se tendrán que sacrificar todos los animales de las explotaciones afectadas por esta patología. Joaquín Antonio Pino.
6: Estamos también recomendando ya en este tiempo la vacunación, que va a ser obligatoria en estas provincias afectadas a partir del 1 de agosto. Se extenderá a partir del 1 de septiembre a toda la comunidad de Castilla y León. Y las enfermedades que ya teníamos olvidadas, como la enfermedad de Newcastle, que en este caso sospechamos de que haya venido por la fauna silvestre, por las aves silvestres, pues estas enfermedades emergentes y reemergentes, cuando llegan, atacan con fuerza, porque nuestros animales, en este caso domésticos, no tienen la inmunidad adecuada. Lo que quiero trasladar es que nuestros servicios veterinarios oficiales, tanto en Valladolid como los que están aquí en el territorio, aquí en cerca de la sección agraria comarcal de Santa María, tenemos una unidad veterinaria, tenemos compañeros que trabajan allí, que todos estamos a pie de cañón y que estamos trabajando para cuanto antes eliminar, erradicar esta enfermedad y volver a estar libre de la misma.
0: Palabras del consejero el pasado viernes, tras reunirse con las OPAs en el Consejo Agrario de Castilla y León. Ayer, Pino se reunió con representantes de los ganaderos de la comunidad, con quienes se ha comprometido a incrementar la vigilancia sobre la fauna salvaje, con el objetivo de identificar los posibles reservorios de la tuberculosis bovina y actuar sobre ellos de forma eficaz para contener la enfermedad.
1: El titular de la cartera de Agricultura, Ganadería, Medio Rural y Política Ambiental mantuvo este encuentro con representantes de la plataforma Pecuaria Bovina, integrada por 17 colectivos, y otra con la plataforma Ganaderos Unidos de Castilla y León, compuesta por otros 14 colectivos. Pino también informó de que la Consejería ha remitido al Ministerio de Agricultura, Pesca y Alimentación una propuesta para revisar los baremos de indemnización aplicables a los ganaderos afectados, además de solicitar la actualización de las técnicas y métodos de diagnóstico empleados en los programas oficiales de saneamiento.
0: El Partido Popular vuelve a mostrarse en contra de la propuesta de financiación autonómica planteada por el Ministerio de Hacienda al considerar que perjudica a Castilla y León. El grupo parlamentario exige la retirada íntegra de la propuesta remitida por el Gobierno de España, que ha denominado modelo Junqueras, porque según los populares responde exclusivamente al pacto del presidente Pedro Sánchez con Oriol Junqueras.
1: La portavoz del Grupo Parlamentario Popular, Leticia García, ha recordado que la propuesta otorga a Castilla y León apenas el 1,29% de los fondos adicionales, pese a sumar el 20% de la superficie de España, es decir, 271 millones de euros corresponderían a la comunidad del fondo adicional de 20.975 millones previsto en ese modelo.
7: Un modelo que parte de un pacto entre el presidente del Gobierno y Oriol Junqueras. A ese pacto responde este modelo de financiación, que solo tiene un objetivo, y es mantener a Pedro Sánchez en el poder. Fíjense que hasta las comunidades socialistas han rechazado este modelo. El propio presidente Page ha dicho que es un modelo absolutamente reaccionario, que es un modelo independentista. Ha dicho que es la mayor amenaza a la igualdad de todos los españoles en la democracia. O sea, que una comunidad socialista diciendo que es una amenaza a la igualdad. La comunidad del Principado de Asturias también ha dicho que va a votar en contra de esta propuesta. Desde el Partido Popular de Castilla y León rechazamos, pero de plano, esta propuesta, al igual que lo ha hecho la Junta de Castilla y León. Estamos hablando de una propuesta que es absolutamente inaceptable. Es que es una negociación que parte con las cartas marcadas. Es una negociación que rechazamos. No se puede negociar algo comenzando con esa propuesta inicial.
1: Procuradores del PP en las 9 provincias de la comunidad han mostrado hoy su rechazo al modelo de financiación autonómica propuesto por el Gobierno central. Además, desde el Partido Popular reprochan al PSOE de Castilla y León que responda con un PowerPoint de 9 hojas a un asunto vital para la comunidad.
7: Bien es cierto que ante la vergüenza que en un momento determinado siente el Partido Socialista por haber defendido en Castilla y León el modelo Junqueras y con sus constantes idas y venidas, el señor Martínez tiene idas y venidas físicas, pero también políticas, ante esa vergüenza lo que hace es plantearnos ese modelo fake de mejora de propuesta que viene a ser una burla a los castellanos y leoneses, un PowerPoint de 9 hojas, incluida la portada, en la que no dice absolutamente nada. Solamente en una de las hojas habla de la necesidad de mejorar la financiación en el criterio del territorio. Estamos de acuerdo en ese criterio y en el resto de criterios que nosotros hemos señalado, pero es que resulta que la propuesta del Gobierno de España, el modelo Junqueras, no contempla lo que dice el señor Martínez. No solo no aumenta la financiación con el criterio del territorio, sino que al revés, que la baja. Es que nos baja la financiación en ese criterio que dice el señor Martínez.
0: El sindicato CESIF reclama a la Consejería de Educación mejoras salariales para los docentes, menos burocracia, reducción lectiva para mayores de 55 años, reconocimiento de las tutorías y un plan real frente al calor y las agresiones en las aulas. Piden además a la consejera María Pardo que transforme los anuncios realizados en las Cortes de Castilla y León en medidas concretas, presupuestadas y aplicables desde el comienzo del curso 2026-2027. Isabel Madruga, CESIF Castilla y León.
8: Desde CESIF Educación Castilla y León exigimos a la Consejería de Educación que convierta sus anuncios en hechos, presupuesto y mejoras reales desde el próximo curso. La excelencia educativa la sostiene su profesorado. Por eso exigimos equiparación salarial, compatibilidad entre sexenios y carrera profesional, reducción lectiva para mayores de 55 años y reconocimiento de la tutoría. También reclamamos una desburocratización real. Digitalizar no es simplificar. Trasladar trámites a nuevas aplicaciones no reduce la carga de trabajo docente. Exigimos, además, actuaciones urgentes frente al calor en todos los centros y etapas, no solo de 0 a 3 años. La nueva Dirección General de Bienestar Educativo debe afrontar la realidad que vive el profesorado. El 43% ha sufrido agresiones y el 97% considera los protocolos inútiles o insuficientes, según una encuesta de CESIF realizada en el mes de marzo. Las razones presupuestarias no pueden justificar nuevos aplazamientos. Queremos diálogo, pero traducido en presupuestos, plantillas y hechos.
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0: La Junta y las cuatro universidades públicas ofertan 8 becas dotadas de 10.000 euros cada una para castellanos y leoneses residentes en países de Hispanoamérica o sus descendientes que deseen cursar estudios oficiales de máster en la comunidad, una iniciativa que tiene el objetivo favorecer el retorno y retener el talento.
1: El consejero de la Presidencia, Luis Miguel González Gago, ha suscrito hoy un protocolo general de actuación con los rectores de las cuatro universidades públicas de la comunidad, Burgos, León, Salamanca y Valladolid. Se renueva así un programa ya existente cuyas ayudas se distribuirán en base al expediente académico, la renta familiar y el vínculo existente con Castilla y León. Por su parte, la recién electa rectora de la UBA, Pilar Garcés, ha subrayado que no se trata únicamente de dinero.
10: Las becas cambian la vida de quienes las reciben. Eso lo sabemos muy bien, tanto en las universidades como en la Junta de Castilla y León, porque son varias los programas de becas que compartimos. Pero la investigación también cambia el destino de una sociedad. Por eso, si queremos ofrecer oportunidades a nuestros jóvenes, no basta únicamente con ayudarles a comenzar el camino. Esto es importante, pero debemos crear un verdadero sistema que les permita recorrerlo hasta el final. Apostar por la investigación y la internacionalización es apostar por los jóvenes. Y apostar por los jóvenes es sencillamente apostar por el futuro de nuestra comunidad.
1: Además, la rectora leonesa Nuria González apuntaba que el trabajo no acaba con la concesión de la beca.
11: Tenemos el deber de mantener vivo ese vínculo con quienes siguen sintiendo esta tierra como su hogar, aunque hoy vivan a miles de kilómetros, porque el conocimiento realmente no tiene fronteras y el talento, por supuesto, tampoco. Lo verdaderamente importante es que quienes deseen regresar encuentren las oportunidades para desarrollar aquí su proyecto de vida y encuentren unas universidades y una Junta de Castilla y León, por supuesto, que apoye, ¿no? Unas universidades abiertas, internacionales y comprometidas con el territorio.
0: La consejera de Movilidad de la Junta, Cristina Sanchidrián, se enorgullece del programa Bustil, al que considera el buque insignia de su cartera.
1: Durante la clausura de la Asamblea General de Federación de Empresarial Castellano y Leonesa de Transporte en Autobús, Sanchidrián se ha referido a los 15 millones de desplazamientos que se han logrado desde la puesta en marcha de la iniciativa Bustil. En cuanto a los problemas generados, anima a los ayuntamientos a ponerse en contacto para transmitir las posibles quejas y poder avanzar. En este momento, concentra sus labores en el desarrollo de una app para completar el proceso de digitalización. Sanchidrián ha explicado además cómo planean solucionar la falta de relevo generacional en el sector de autobuseros.
12: Tenemos un problema, creo que ellos lo viven en primera persona, para contratar realmente profesionales, conductores en este caso del sector. Ahí, como muy bien había anunciado el presidente, íbamos a implementar unas ayudas para bonificar el carnet tanto de autobuses como de camiones y para el certificado de capacitación, el CAP.
0: La consejera decía además en su intervención que prevé que la aplicación móvil de Bustil esté operativa antes del final de año. Seguimos hablando de movilidad porque las autoescuelas de la provincia de León convocan una marcha de vehículos el jueves 30 de julio para reclamar medidas efectivas con las que atajar la falta de examinadores. Unos 3.500 alumnos tienen que esperar en torno a 4 meses para poder realizar la prueba práctica y obtener el permiso de conducir.
1: Según han explicado hoy responsables de la Asociación Provincial de Autoescuelas, en estos momentos se dispone de 4 examinadores y un coordinador para toda la provincia. Cuando se precisan 2 más, señalan que falta una planificación estable para dimensionar la plantilla de acuerdo con las necesidades reales. Se ha anunciado la previsión de incorporar este año un nuevo examinador y otro en 2027, algo que valoran, pero no resuelve la situación urgente de quienes esperan ahora. Por eso, el vicepresidente de la Asociación, Miguel Ángel López García, afirma que no esperan anuncios aislados, sino una planificación con fechas y compromisos verificables. Esta protesta no se dirige contra los examinadores, que no son responsables de que la plantilla sea insuficiente, sino a los responsables de planificar, dimensionar y cubrir los puestos.
0: La Federación de Servicios Públicos de UGT en Castilla y León ha advertido de que no permitirá la firma de categorías retribuidas por debajo del salario mínimo interprofesional en la mesa negociadora del 6º Convenio Colectivo Autonómico para los Trabajadores de Ayuda a Domicilio. Para el sindicato, esta postura se enmarca en la aplicación del Real Decreto impulsado por el Gobierno para la reforma del sistema para la autonomía y atención a la dependencia.
1: Según ha señalado la organización sindical, el paso siguiente tras la norma estatal pasa por mejorar las condiciones laborales del personal que sostiene el sistema de cuidados ante los salarios cercanos al SMI y la falta de trabajadores. Además, UGT ha calificado de imprescindible la dignificación de las condiciones del sector debido a que la falta de financiación ha provocado plantillas deficitarias en residencias, centros de día, ayuda a domicilio y teleasistencia. Por ello, el sindicato se ha fijado como objetivo la mejora de las condiciones de empleados como asistentes, auxiliares, gerocultores, enfermeros, médicos, fisioterapeutas, trabajadores sociales y psicólogos, al tiempo que ha alertado de una posible conflictividad si no se blindan estos avances ante empresas incumplidoras.
0: En las últimas horas, varias personas han resultado heridas en diferentes lugares de la comunidad debido a sendos accidentes de tráfico. El primero ocurrió anoche en Burgos, donde el conductor de un turismo resultó herido y quedó atrapado tras sufrir una salida de vía y chocar contra varias vallas en la calle Calleja y Zurita, en el Parque Europa de la capital burgalesa.
1: Otro hombre ha tenido que ser atendido por los servicios de emergencias a primera hora de esta mañana, tras sufrir una colisión entre 2 furgonetas en la carretera CL603 en Villovela de Pirón, en la provincia de Segovia. Además, un motorista ha resultado herido en un accidente entre la motocicleta que conducía y un turismo en la localidad leonesa de Villa Quilambre.
0: Y en la provincia de Soria, una persona ha resultado herida grave y otra leve en una colisión frontolateral entre un turismo y un camión articulado ocurrida en la carretera nacional 122 a la altura de Alconava.
1: Como consecuencia del impacto, el conductor del camión salió ileso, mientras que los 2 ocupantes del turismo resultaron heridos. El herido de mayor gravedad fue trasladado al Hospital Santa Bárbara de Soria, mientras que el otro ocupante del turismo sufrió heridas de carácter leve.
0: 2:38 de la tarde.
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0: La Junta de Castilla y León y la Federación de Autismo Autonómica han prorrogado su convenio de colaboración en materia educativa hasta el año 2030. El acuerdo permitirá reforzar la formación de los profesionales y mejorar la atención al alumnado con trastorno del espectro del autismo en los centros educativos de la comunidad. Queremos profundizar en esta noticia y conocer todos los detalles de este acuerdo. Para ello, vamos a compartir los próximos minutos aquí en la sintonía de Vive Radio con la presidenta de la Federación de Autismo de Castilla y León. Carmen Calvo, ¿qué tal? Buenas tardes.
1: Hola, buenas tardes.
0: Bueno, acaban de firmar la prórroga del convenio con la Junta de Castilla y León hasta el año 2030. ¿Qué supone, qué significa este acuerdo para las personas con autismo y para sus familias?
1: Lo primero, pedirte que me tutees, por favor, y vamos a la renovación del convenio. El convenio lo que hace es reforzar y afianzar la formación a todos los profesionales en el ámbito de la educación que trabajan con los niños que tienen TEA, estén en educación ordinaria o estén en educación especial. Date cuenta que los alumnos que están escolarizados en la educación ordinaria son el 86% de lo que es la educación, el diagnóstico de las personas con TEA. Entonces, la formación a personal en educación que no está familiarizado con las personas con TEA, que no saben cómo dirigirse a ellos, cómo tratarlos, cómo trabajar con ellos, es fundamental para que su paso por la ordinaria sea plenamente satisfactorio para todos los que trabajan en la educación, familias, profesionales y para los propios alumnos.
0: Estamos hablando que este convenio se prorroga para los próximos 4 años, como decimos, hasta 2030. La colaboración entre la Federación de Autismo de Castilla y León y el Gobierno Autonómico comenzó en 2018, después se firmó un nuevo convenio en marzo de 2023. No sé qué balance hacen desde la Federación de Autismo de todos estos años, de todo el trabajo que se ha venido realizando de la mano de la Junta en todo este tiempo.
1: La valoración es absolutamente positiva. Se han realizado cursos en todas las provincias de Castilla y León. El interés de los profesionales por asistir a estos cursos en los que van a formarse para trabajar con niños con TEA es altísimo. La demanda es muy alta. Y bueno, muchas veces nos encontramos incluso con dificultades para responder a la alta demanda que hay. Pero evidentemente, si renovamos el convenio es porque es muy positivo y porque la verdad el balance ha sido impresionante en cuanto a interés por parte de los profesionales.
0: Además, presidenta, teniendo en cuenta que el gobierno de la Junta, este nuevo gobierno de coalición entre el Partido Popular y Vox, lleva apenas unas semanas en funcionamiento, también habla muy bien, ¿no?, que en estas primeras semanas de gobierno se firme este acuerdo. Es decir, ha sido una de las prioridades, uno de los primeros asuntos a tratar, como decimos, en estos primeros días del nuevo Ejecutivo.
1: Sí, en la reunión que mantuvimos para la firma del convenio con la consejera dejó muy claro que el interés que tiene para hacia las personas, los alumnos con TEA en este caso, es altísimo. Le preocupa mucho el tema del bullying en la educación ordinaria. En la educación especial, evidentemente, es prácticamente nulo, pero sí en la ordinaria. Y vamos a trabajar especialmente, aparte de la formación de los profesionales, en la sensibilización en los coles para que el tema del bullying vaya bajando.
0: Le preguntaba yo a Carmen Calvo hace unos minutos qué supone, qué significa este acuerdo para las personas con autismo y para sus familias. Nos hablaba de algunas de esas novedades. Uno de los ejes es la formación del profesorado. ¿Por qué es tan importante, presidenta, que los docentes conozcan en profundidad las necesidades del alumnado con TEA?
1: Porque es la única manera de que estos alumnos se sientan bien en clase, se sientan relajados, sean capaces de estar en el cole como si estuvieran en su casa. Sabemos que tienen una manera diferente de procesar el mundo, sabemos que tienen unas necesidades completamente diferentes del alumnado ordinario, pues sobre todo conocemos que es muy difícil llegar a ellos y establecer una comunicación que es esencial para poder atenderles. Pues bueno, creo que la formación para que ellos conozcan la manera en que se tienen que dirigir, la manera en que lo tienen que hacer. Es cierto que cada alumno contiene su mundo y que todos son diferentes, pero sí es cierto que partimos de unas necesidades comunes y de unas características que son comunes a todas las personas con TEA.
0: ¿Y cómo se llevaría a cabo esta formación del profesorado y de los equipos directivos? No sé si será la propia Federación de Autismo la que trabajará en ello para esa formación. No sé, ¿qué establece el convenio en función a este asunto?
1: Hasta ahora lo que venimos haciendo es a través del CEFIE y con la Federación en las diferentes provincias se imparten los cursos. En caso de que hubiera que viéramos la necesidad de recurrir a profesionales que no sean los propios de las entidades de la Federación, no habría ningún problema, porque lo que queremos evidentemente es una formación cuanto más amplia y más específica, mejor.
0: Agradecemos a los compañeros y las compañeras de prensa de la Federación de Autismo de Castilla y León que han facilitado esta entrevista y que también nos han enviado datos sobre la realidad de los niños y las niñas con trastorno del espectro autista aquí en la comunidad. Son datos referentes al año 2024-2025, más de 2.600 alumnos con autismo en la comunidad, un 21,7% más respecto al curso anterior, y más del 86% de estos alumnos, presidenta, estudian en centros ordinarios. No sé cómo se debe valorar este dato. Me explico. Si es un dato que demuestra que la inclusión avanza o todo lo contrario, que faltan centros especializados para estos alumnos y estas alumnas con autismo.
1: Pues las dos realidades son efectivamente realidades. Es cierto que el estar en una escuela ordinaria favorece la inclusión, pero siempre que tengan los apoyos adecuados y siempre que desde los profesionales que trabajan con estos chicos se considere que el centro ordinario es el que necesitan. Y es cierto también que necesitamos más aulas de educación especial, específica de autismo en nuestros propios coles, porque cada año nos sobrepasa el número de alumnos que quieren entrar en nuestros colegios. Lamentablemente siempre dejamos a alguno fuera. Lo que es para nosotros prioritario es avanzar en conciertos en los centros educativos de educación especial específicos.
0: ¿Cuántos centros educativos hay de educación especial específicos aquí en la comunidad?
1: Los tenemos en Valladolid, en Burgos, en Ávila, en León y en Salamanca.
0: Son unos cuantos, pero lógicamente harían falta algunos más, claro.
1: Sí, estamos trabajando para que se abra uno en Palencia y trabajando también para abrir en Zamora. Queremos que haya un cole de educación especial pues en todas las provincias si es posible, lo cual consideramos absolutamente necesario con este crecimiento exponencial. Y bueno, trabajamos con la consejería para ello.
0: Hemos hablado de esa formación del profesorado, también lo decía Carmen Calvo antes, hemos puesto el foco en los profesores, hay que ponerlo lógicamente en los niños y en las niñas, es decir, en los estudiantes. ¿Cuáles son esas principales dificultades que siguen encontrando los estudiantes con autismo dentro de las aulas? Cuestiones que mencionaba antes, ¿no? Como por ejemplo el aislamiento, la exclusión, el acoso escolar, que por desgracia siguen muy presentes a día de hoy.
1: Sí, porque es una evidencia que los niños rechazan muchas veces lo diferente y es cierto que los alumnos con TEA son diferentes y se manifiestan de una manera diferente y responden de una manera diferente. También es verdad que los primeros años de escolarización hasta 7, 8 años, no hay ningún tipo de problema. Ya sabemos que los niños pequeños son esponjas que lo absorben todo, pero a partir de esa edad y sobre todo en secundaria el bullying se hace muy patente y además los niños sufren mucho, pero lo que más nos preocupa es que tardamos muchísimo tiempo por las características de las personas con TEA en darnos cuenta de ese sufrimiento.
0: Para los oyentes que nos estén escuchando, Carmen, yo creo que el trastorno del espectro autista es verdad que de una manera u otra nos puede tocar de cerca, pues algún familiar, algún conocido, gente de nuestro entorno, ¿no? Que pueda tener, bueno, pues un niño, una niña en esta situación. Es decir, que mucha gente seguramente conozca cuáles son esas características, pero para la gente que no lo sepa, ¿qué le podemos decir? ¿Cómo debemos actuar? Porque son personas, bueno, pues por ejemplo, muy sensibles a los ruidos, ¿no? A la exposición con mucha gente, tienen dificultades para expresarse, no sé, ¿cómo deberíamos relacionarnos con las personas con autismo? Pues para no caer en todos estos errores, para que no se sientan acosados, para que no se sientan incómodos, algunas nociones básicas para relacionarnos con ellos.
1: Pues mira, lo primero que tengo que decir es que todos a nuestro alrededor, absolutamente todos, tenemos una persona con TEA, porque el dato estadístico es que una de cada 100 personas tienen TEA, con lo cual estamos en contacto con alguna persona con TEA, seguro. Es importante no invadir su espacio vital, darle su espacio, evitar el contacto físico hasta que no estemos seguros de que no lo van a rechazar. Hay niños con TEA que son muy cariñosos, pero muchos de ellos evitan el contacto físico. Ellos evitan mirar a los ojos, con lo cual no nos podemos sentir molestos porque no nos miren en ningún momento. Eso no significa que no nos estén prestando atención, y hablarles en un volumen normal. Las personas con TEA no, ni están sordas ni no nos entienden, y simplemente procesan la información de otra manera diferente. Y yo creo que al final tratar a las personas con respeto siempre vale para cualquiera.
0: Sí, además de verdad. Yo te quería preguntar, Carmen, ¿qué le diría la presidenta de la Federación de Autismo de Castilla y León a una familia que acaba de recibir un diagnóstico y tiene que afrontar esta nueva etapa, esta nueva realidad, con incertidumbre, con muchas preguntas, el no saber a lo que se van a enfrentar a corto o medio plazo? ¿Qué le dirías directamente para esa persona que nos pueda estar escuchando?
1: Pues mira, lo primero que le digo es que se preocupen y se ocupen, las dos cosas, pero que no es el fin del mundo, que se puede desarrollar una vida familiar no normal, diferente, pero que se pueden hacer muchas cosas, y que sobre todo traten con respeto a ese niño que ha llegado a sus vidas, que es diferente a lo que esperaban, que tienen que asumir que es diferente a lo que esperaban, pero que de verdad al final no es lo mejor que te puede pasar en la vida, pero tampoco es lo peor que te puede pasar en la vida, y que al final no deja de ser tu hijo. Tienes que enfrentarte a él como te enfrentas a cualquiera, y cada uno tiene sus propias características. Lo único que tienen que trabajar es para que lleguen a desarrollar el máximo potencial

0: 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Carmen Calvo, presidenta de la Federación de Autismo de Castilla y León, gracias por estos minutos en la sintonía de Vive Castilla y León y también gracias por el trabajo tan importante que hacéis aquí en la comunidad. Un fuerte abrazo.
1: Un abrazo y muchas gracias por darnos visibilidad, que es tremendamente importante.
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0: Dos y 53 minutos de la tarde, tenemos que actualizar el estado del incendio de Mierla en Guadalajara, que ha registrado un salto en el flanco oeste y el operativo ha reforzado sus trabajos para evitar que el fuego alcance Castilla y León, para evitar que las llamas lleguen hasta la provincia de Soria. El CECOPI mantiene las evacuaciones de Barcones y de la residencia de Retortillo, mientras el fuego permanece a unos 10 kilómetros del límite provincial. Vamos a escuchar al director general de Prevención y Extinción de Incendios de la Junta de Castilla y León, Ángel Sánchez.
3: Llevamos ya trabajando 3 o 4 días, desde el lunes en concreto. Estamos trabajando dentro de Guadalajara. El incendio durante la noche sí que habíamos aplacado bastante la cabeza en el noroeste del incendio, pero esta mañana, un poco más abajo, ha habido un salto. Es una zona muy abrupta, difícil de poder aplacar, y ahora mismo tenemos concentrados muchos medios aéreos en esa zona, con también medios terrestres. Son 4 helicópteros de Castilla y León, más 9 bulldozer, 2 autobombas, 5 cuadrillas, más, como he dicho, los 4 helicópteros. Con lo cual el trabajo es intenso, está coordinado, organizado, con el 112, con el 112, y también organizado y coordinado con Castilla-La Mancha. Como digo, ha saltado en una parte del oeste, en una zona, y ahora nos estamos concentrando también trabajos en la zona de Condemio de arriba. La idea es trabajar sobre el propio incendio y preparar zonas de oportunidad para intentar evitar que pueda llegar a Castilla y León, tanto a Soria como a Segovia. Son aproximadamente 10 kilómetros en línea recta lo que habría hasta el límite con Soria y unos 17 al límite de Segovia. Como digo, la zona es muy abrupta y es complicada, pero sí que es cierto que hay una zona o varias zonas de oportunidad que estamos bajando y planificando si en el caso de que llegue el incendio, que esperemos que no llegue.
0: Bueno, pues para saber cómo va a evolucionar el incendio en las próximas horas es muy importante conocer la previsión del tiempo.
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0: Daniel Angulo, cuéntanos, buenas tardes.
5: Hola, buenas tardes, amigos oyentes de Vive Radio y Vive Castilla y León. Hoy tenemos por delante la jornada más calurosa, la ola de calor en su momento álgido, y atención porque hoy vamos a tener ya temperaturas muy altas del orden de los 37 grados en Zamora, Valladolid, también en Burgos se podrían alcanzar los 36, 37 como en Ávila, y en el resto se van a quedar sobre 36 grados. Con una jornada, como vemos, de cielos despejados, azules, ya sin ese viento entrando por el corredor de Burgos, ese viento del nordeste que teníamos en días anteriores, sino que va a soplar hoy viento de componente suroeste que se va a notar en estas primeras horas de la tarde y que nos va a traer ese aire más cálido que va a disparar las temperaturas. Hemos amanecido, bueno, con valores, podríamos decir, aceptables, ¿no?, para estar en plena canícula, en pleno verano. La mínima, por ejemplo, en León, 14 grados con 7 décimas, 15 han tenido de mínima en Palencia, 17,4 en Valladolid, 16,4 ha sido la mínima de Zamora, 15 en Valladolid, en Salamanca, 17,7 la mínima de Ávila, 19,8 la más alta de todas las capitales de provincia en Segovia, que suele ser habitual, 15,7 en Burgos y 15,6 en Soria. Para encontrar una temperatura así fresca, por debajo de los 10 grados, nos tendríamos que ir a Navas Frías, que es una localidad de la provincia de Salamanca, como su nombre indica, pues ha sido de las más frías, 8,6, allí ha dado de mínima el observatorio de EMET. Como decimos, jornada calurosa, con cielos despejados, esta tarde con nubes altas, que van a ir cubriendo los cielos de todas las provincias de Castilla y León, pero sin importancia. Algún cúmulo, alguna nube de desarrollo podría aparecer por el sur de Segovia, sur de Ávila, también sin importancia, no se esperan precipitaciones, tenemos una situación típica de verano con estabilidad, aire cálido en los niveles medios y altos de la atmósfera. Mañana, atención, porque bueno, va a ser otra jornada también calurosa, solo que mañana va a arreciar el

0: viento de componente suroeste, ese que va a entrar por Salamanca y por Zamora, por eso ahí no está haciendo tanto calor con esta situación. Y mañana pues tendremos un amanecer bastante más templado que hoy. Hoy las mínimas ya hemos visto sobre 15-17 grados. Bien, pues mañana esperamos sobre 18 grados, por ejemplo, de mínima en Valladolid, igual que en Zamora. En el resto estarán sobre 17-16. Y luego las máximas van a bajar un poquito, pero también van a ser calurosas. Estarán sobre los 35-36 grados, así de forma general. Mañana, pues cielos poco nubosos, alguna nube alta, algún cúmulo por el norte de León, por los montes de León, por la tarde y nada más. Y ya el viernes sí que va a empezar a entrar más nubosidad, sobre todo por el Bierzo, por el norte de León, noroeste. Ahí se va a complicar durante la tarde, podría haber chubascos en esas zonas. En el resto continuará de momento el tiempo estable y seco, con temperaturas ligeramente más bajas. Pero cuando bajarán, y bastante, será el sábado. Eso lo iremos contando en próximos días. Un saludo y buen día a todos. Buena tarde.
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2: Menos de un minuto para las 3 de la tarde. Vamos llegando al final. Volveremos mañana jueves a partir de las 2:10 con un nuevo programa de Vive Castilla y León. Gracias y hasta mañana, compañera Paula Rebollo.
3: Muchas gracias.
2: Gracias también a Carlos Monsalve por su trabajo en la parte técnica y a todos ustedes por estar escuchando un día más al otro lado de la radio. Pasen buena tarde y sean felices. Se quedan en compañía de los servicios informativos de Vive Radio. Hasta mañana. Adiós.

0: La superficie forestal quemada en España en lo que va de año se ha duplicado en las últimas dos semanas y se acerca ya a las 120.000 hectáreas, más del triple que en el mismo periodo de 2025. Estas cifras se deben, en gran parte, a los incendios que están sacudiendo durante los últimos días a Aragón y Castilla-La Mancha. El presidente del Gobierno, Pedro Sánchez, ha visitado esta mañana las zonas afectadas por el incendio de La Mierla, en Guadalajara, que ha arrasado ya más de 30.000 hectáreas en la Sierra Norte de la provincia. El jefe del Ejecutivo ha pedido con urgencia alcanzar un gran pacto de Estado contra la emergencia climática.
1: Y por supuesto, trasladarlas a políticas públicas, y eso es lo que de nuevo pido al conjunto de fuerzas políticas, que nos unamos, que lleguemos a un pacto de Estado sobre la emergencia climática, porque evidentemente si algo cada año tenemos más claro es que la emergencia climática mata y hace que muchas comarcas y muchos territorios pierdan prosperidad. Esa es la petición que hago.
0: Sánchez ha denunciado que en este punto del año ya llevamos cuatro veces más incendios que en 2025 y que hemos alcanzado la media de hectáreas arrasadas el pasado año, 100.000 en total, sin haber llegado al momento crítico del verano. El incendio de La Mierla sigue activo y lleva arrasadas entre 30.000 y 32.000 hectáreas desde que comenzó el pasado 16 de julio y es ya el segundo por superficie quemada de la serie histórica, después del registrado el año pasado entre Orense, Lugo y León. Emiliano García Page, presidente de Castilla-La Mancha.
2: Estamos en un momento de estabilización. Esta fase de estabilización calculamos que puede llegar entre hoy. Esperemos que mañana ya podamos darlo por estabilizado. Ahora la situación del incendio es tener muy localizados los focos donde vamos a estar trabajando. Se nos ha reducido, digamos, los frentes y sin descuidar nada, estamos ya atacando frentes muy selectivos. Por tanto, vemos la situación con una perspectiva más esperanzadora, pero también con mucha cautela. El jueves van a ser también un día muy duro y...
0: En clave Castilla y León, este incendio de La Mierla continúa en índice de gravedad potencial 2 y a esta hora el frente se encuentra aproximadamente a una distancia de entre 5 y 7 kilómetros del límite con el territorio soriano. El CECOPI ha acordado a primera hora de esta mañana mantener la evacuación de la residencia de personas mayores Virgen del Prado, en Retortillo, y de la localidad de Barcones ante la evolución del incendio forestal declarado en La Mierla y la persistencia del humo en la zona. Unas medidas que podrían modificarse a lo largo de la jornada en función de la evolución del incendio y de las condiciones meteorológicas en la zona. Hay otro incendio, el de Brieva, en la comarca segoviana de Navafría, cuya situación ha mejorado en las últimas horas. El CECOPI ha decidido esta mañana que los vecinos que se encontraban desalojados en las localidades de Berrocal y Carrascal de la Cuesta puedan volver a sus casas, dada la evolución muy favorable del incendio, que ha permitido rebajarlo a índice de gravedad potencial 1. Escuchamos a Ángel Sánchez, director general de Prevención y Extinción de Incendios Forestales de la Junta de Castilla y León.
3: El incendio de Brieva en Segovia ha evolucionado bastante bien durante la noche. Se ha propuesto la bajada IGR-1, con lo cual quiere decir que está bastante estable todo el perímetro. Se ha trabajado intensamente durante toda la noche con cuadrillas de tierra, medios pesados con maquinaria para reforzar el perímetro. Durante los días que hemos tenido actividad, pues con muchas cuadrillas, con muchos medios aéreos, hasta que lo han podido...
0: La Junta ha ampliado hasta el viernes, día 24 de julio, la situación de alerta por riesgo de incendios forestales en toda la comunidad, y a esto hay que sumar que la ola de calor no da tregua, y en España estamos en aviso por altas temperaturas en el primero de los dos días que se esperan más extremos de este nuevo episodio de calor. Se pueden alcanzar los 44 grados en Murcia y en el litoral sur de Alicante y de Valencia. Y el líder del Partido Popular, Alberto Núñez Feijóo, ha asegurado este miércoles, en su balance del curso político, que se activa la cuenta atrás para desalojar a Pedro Sánchez del Palacio de la Moncloa, quien, según ha dicho el líder de los populares, merece un castigo electoral porque ha sido una desgracia para España. Continúan escuchando la sintonía de Vive Radio.
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12 de la noche en La Habana,

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Te acompañamos con todos los temas musicales que tanto te gustan y rebuscas en la cinta de Vive Radio. Además, tenemos por aquí grandes joyas y clásicos como este Alphaville, Forever Young, que suena así de bien, mezclado junto a Rubén y Leiva, Lady Madrid, Pereza. Como siempre, la mejor selección musical para la mejor de las tardes en la cinta de Vive Radio.

0: Camilo. Escucha, es completamente normal que sientas atracción, pero recuerda que no siempre es suficiente. Las diferencias que tienes con esa persona son evidentes y a largo plazo podrían no ser beneficiosas para ti. Te mereces una relación en la que sientas plena compatibilidad y es importante que te lo recuerdes a ti mismo. ¿Cómo te sientes con esto?
1: Como el culo, marica, ¿cómo me vas a sentir?
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Ella es única, ella es Leire Martínez, y así de bien suena, brilla además con luz propia sobre el escenario y nos lo hace pasar requete bien. Leire Martínez, cabeza de ratón, vive de la semana, disfrútalo.

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1: La semana pasada fueron Vive de la Semana junto a nosotros. Son de Ponferrada, se llaman Mazu y suenan así de bien. Seguimos en los próximos minutos, más artistas.

tu verano qué tal está yendo? Seguro que muy bien, tienes ya un montón de planes, has estado en las fiestas del pueblo, pero te quedan muchas más por recorrer porque tienes un montón de amigos y contactos de agenda que nos encantaría que nos llevases contigo. Por eso, recuerda, vayas donde vayas y estés donde estés, Vive Radio y también viveradio.es. Continuamos con la Sketchu, a Sergé.

0: de razón.
1: Sin duda, es todo un temazo para ser un gran vive de la semana. Ya sabes que esta semana Leire Martínez con este tema, Cabeza de Ratón, es nuestra canción seleccionada para ser lo más bonito y lo más esplendoroso de toda nuestra selección en Vive Radio. Esta semana es nuestro vive de la semana. Disfrútalo.

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2: Son las 2 de la madrugada.